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1: ¿Qué es lo que estamos a rular? 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

0: Quiero una vez más agradecer a mis músicos. Ha sido un gustazo. Muchas gracias, señores. Hasta la próxima. Se les quiere, de verdad.
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Hola, ¿qué tal? Saludo con todo el gusto del mundo a todos ustedes que se encuentran en sintonía del 91.5 en FM. En este excelente fin de semana, esperando estén muy bien en la comodidad de sus hogares, de su coche, de su oficina o a donde sea que se encuentren en sintonía de esto que es la mejor opción en radio en todo el centro norte de nuestra República Mexicana. Mi nombre es Armando Valerio y espero pasar con ustedes por un espacio de una hora, un excelente momento con la mejor música seleccionada pensando en ustedes y para ustedes. De esta manera damos inicio.

Escuchaste Driving My Life Away. Es una melodía coescrita y grabada por el artista de música country estadounidense, por supuesto, Eddie Rabbit. Se lanza en aquel año de 1980 y es parte de aquella producción conocida como Horizonte, música country 100% estadounidense. Ojalá la hayan disfrutado. Vamos a continuar instalados en esto que es la música country clásica, típica, 100% estadounidense. Les tengo algo titulado Rhinestone Cowboy, una melodía escrita por Larry Wise y que se graba por el cantante de música country Glen Campbell. Se lanza en aquella década de los años 70 a mediados y obviamente es un tema que aún en la actualidad disfruta de una gran popularidad entre el público pop y el country.

gracias por mantenerte en sintonía del 91.5 en FM. Les voy a ofrecer una melodía más del género country estadounidense. Se titula Coward of the Country, una melodía subtitulada al español como El Cobarde del Condado. Es una canción escrita por Roger Bowling y Billy Ed Wheeler, que fue grabada por el cantante de música country estadounidense Kenny Rogers, que recién dejó estos mundos. Y bueno, ojalá la disfruten. Es uno de los grandes temas de aquella década de los años 70, finales, por cierto. Aquí la tenemos.

Ok, tenemos a una mujer de la escena country pop estadounidense. Me refiero a esta chica, bueno, ya no tan chica, Juice Newton, que hiciera famosa una canción que ya se había grabado en los años 70. Ella la relanza a principios de la década de los años 80 y resulta ser todo un éxito a nivel mundial. Esto es Reina de Corazones, Juice Newton.

Les invito a escuchar una canción que viene desde antes de la primera mitad del siglo pasado, se titula Campos de Algodón, y una melodía que los Creedence hicieron bastante popular, ya entrados en la década de los años 70. Es una buena versión y se adecúa al estilo que tenemos en esta ocasión, aunque esto es algo así como blues country. Recuerden que los Creedence, John Fogerty al frente, hicieron música y toda esa música es considerada como country blues, rock country, etcétera, etcétera. Escuchemos esto.

Les envío un saludo y ojalá estén disfrutando de la mejor música que les estamos proyectando a través de esta nuestra frecuencia. Soy Armando Valerio y vamos a escuchar Los Ojos de Bette Davis, que es una canción que originalmente escribió y compuso Donna Wise y Jackie DeShannon por allá en el año de 1974. Fue muy popular. Quien se encargó de lanzarla al gusto popular mundial fue Kim Carnes en aquel año de 1981, convirtiéndola en uno de los éxitos de música country a nivel mundial más escuchados. Aquí la tenemos.

Esto que viene a continuación, la interpreta John Denver, es una melodía titulada Thank God I Am a Country Boy, algo así como Gracias a Dios Soy un Hombre de Campo. Es una canción escrita por John Martin Summers, fue grabada por este señor John Denver y la convirtió en uno de los grandes temas de la música country estadounidense, por supuesto muy popular a nivel mundial. Aquí la tenemos.

Algo quizás, aunque no son pocos años, pero podemos decir que es más actual, es esto que vamos a escuchar de Garth Brooks, una melodía titulada Caballos Salvajes, Wild Horses. Es una melodía que data de la década de los años 90 a principios y también es parte de los grandes éxitos de la música country. Aquí la tenemos.

tengo para continuar la presencia de una voz femenina. La melodía se titula Ángel de la Mañana. Es una canción muy popular escrita por Chip Taylor, que fue regrabada por muchos artistas muy notables, aunque la más famosa fue Mary Lee Rush. Es una canción que viene desde los años 70, fue muy escuchada en los 80, y bueno, ojalá la disfruten. Es Ángel de la Mañana, Mary Lee Rush.

Bien, avanzamos. De hecho, estamos ya en la recta final de este espacio. Vamos a escuchar algo titulado We've Got a Tonight, una canción escrita por el cantante estadounidense de rock, de música de rock, Bob Seger, de su producción discográfica Un Extraño en el Pueblo, del año del 78. Imagínense nada más. Este sencillo fue regrabado y fue dado a conocer a nivel mundial por aquel cantante Kenny Rogers, haciendo un dueto enorme con Sheena Easton, lanzando la canción a la popularidad mundial allá a mediados del siglo pasado. Aquí la tenemos.

Les voy a presentar a una dama de la música country, me refiero a Wynonna Judd, una cantante que a la fecha continúa vigente. Uno de sus grandes temas, por supuesto, se titula Cuando el amor empieza a hablar, algo así como When Love Starts Talking, y ojalá la disfruten. Es música country 100% para ustedes.

Ya casi para despedirnos, les invito a disfrutar de esta excelente melodía country, que por supuesto también es parte de la música de una gran película de aquellos años 80. Se titula Cuando el Diablo Bajó a Georgia y espero la disfruten. Aquí la tenemos, Charles Daniels Mann, The Devil.

Ok, de esta manera me estoy despidiendo de este mi espacio de fin de semana. Yo soy Armando Valerio y les agradezco muchísimo el favor de su atención. Ojalá hayan disfrutado la música. Les invito para que continúen en sintonía del 91.5 en FM Estéreo Plata. Sus voces, su música, su programación y su excelente vibra. Gracias por todo. Pásenla bien. Hasta la próxima.

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1: Bienvenidas y bienvenidos a La Hora Nacional. Hoy, 12 de julio, vamos a arrancar la segunda mitad del año con mucha celebración, porque entramos a la recta final del Mundial Social platicando de las estrategias de seguridad y también de organización para esta gran fiesta futbolera.
2: Les vamos a presentar las estampas del Mundial Social con historias de distintos puntos del país y del mundo que muestran cómo viven este encuentro deportivo las y los mexicanos.
1: Además, si están planeando qué hacer los siguientes días, no se pueden perder la chilanguía de esta semana. Trae recomendaciones culturales, artísticas y de entretenimiento para aprovechar todo lo que se puede hacer en la capital y más allá.
2: También visitamos el Museo Textil de los Pueblos Indígenas y Afroamericanos con exposiciones que muestran las expresiones culturales de comunidades indígenas.
1: Conoceremos la historia de las mujeres tejedoras de San Felipe del Progreso en el Estado de México.

0: Como un gran anfitrión, no solo por la organización deportiva, sino por el ambiente que se vivió en calles, plazas, estadios y ciudades del país.
1: Desde la planeación se trabajó de manera coordinada entre autoridades federales, estatales y locales para garantizar las condiciones de movilidad y orden en todas las sedes, lo que permitió que fuera un evento con alta participación ciudadana.
0: Y algo que ha marcado la diferencia es la activación de espacios públicos. En Paseo de la Reforma se instalaron pantallas gigantes y zonas de convivencia, pero también hubo fanfest en alcaldías de la capital y en Monterrey y Guadalajara, acercando los partidos a miles de personas.
1: Además, se rehabilitaron canchas en distintas comunidades, lo que dejó un impacto más allá del torneo al fortalecer la infraestructura deportiva local y abrir espacios para niñas, niños y jóvenes.
0: También se implementaron dinámicas de participación, como la entrega de boletos y reconocimientos a las jóvenes destacadas en las cascaritas, con lo que el gobierno de México promovió el talento y la cultura del deporte.
1: Este Mundial Social deja la imagen de un país que no solo organiza, sino que integra, celebra y comparte el deporte desde lo comunitario. La fiesta del fútbol nos está dejando con muchas, muchas emociones. Goles que pusieron al público de pie, sonrisas, lágrimas de despedida, festejos intensísimos y un esfuerzo constante dentro de la cancha.
0: Es una edición memorable porque se hizo por primera vez en tres sedes, lo que permitió una participación más amplia en distintos puntos del país.
1: Vamos a ver cómo se vive la recta final del Mundial. Nuestro compañero Orlando Abad nos presenta las estampas del Mundial.
2: Hay momentos que duran apenas unos segundos, pero que se quedan para siempre. Las estampas del Mundial son justamente eso, pequeñas fotografías, postales de colección que guardamos en la memoria y que nos recuerdan que una fiesta deportiva también se construye con historias, emociones y encuentros entre personas. Este Mundial Social nos ha regalado imágenes que van mucho más allá de un estadio. Nos ha dejado escenas que hablan de identidad, de inclusión y de alegría de compartir una misma pasión. Una de esas postales fue ver a la presidenta de México, Claudia Sheinbaum, celebrar con entusiasmo los goles de la selección mexicana, acompañada de familias y aficionados, viviendo la emoción como millones de mexicanas y mexicanos. Una imagen que mostró cómo el fútbol puede reunirnos en una misma celebración. Quedará en la memoria el partido entre México y Ecuador, que pudo escucharse en Nahuatl. Gracias a aficionados que narraron en esta lengua originaria durante su transmisión en el Fan Fest del Campo Marte, acercando el fútbol a nuevas generaciones y reconociendo que la diversidad cultural también forma parte de nuestra manera de vivir este mundial. Otra estampa inolvidable llegó después de la eliminación de México. El gesto del jugador inglés Jude Bellingham con el joven mexicano Gilberto Mora, un abrazo, unas palabras y un intercambio de playeras que recordaron que más allá de la competencia, el deporte también representa respeto y admiración. Otras imágenes que no necesitan palabras son los rostros de millones de mexicanas y mexicanos en las calles, festejando, plazas llenas de familias siguiendo cada partido, los abrazos entre desconocidos después de un gol, los rostros de niñas y niños que vivieron por primera vez la emoción de una fiesta del Mundial en casa. Porque el fútbol también se juega en las calles, en las comunidades y en el corazón de quienes lo hacen suyo. Estas estampas son recuerdos pequeños en apariencia, pero enormes en significado. México celebró, compartió y convirtió el fútbol en una fiesta de identidad y unión.

0: La Ciudad de México tiene una de las ofertas culturales más grandes del continente. Hay más de 170 museos, 150 teatros activos y programación continua todo el año. A esto se suman zonas como el Centro Histórico, Chapultepec, Coyoacán, que funcionan todas como corredores culturales con actividades permanentes.
1: Hay una intensa actividad turística y artística que no se detiene. Festivales, exposiciones, rutas gastronómicas y espacios públicos que son puntos de convivencia. Vamos con la información que nos prepararon Orlando Abad y Germán Gastelum en La Chilanguía.
2: Bienvenidas y bienvenidos a una chilanguía más.
3: La ciudad invita a recorrerla sin prisa. Espacios como Coyoacán, la Roma y el Centro Histórico concentran mercados, cafeterías, museos y vida cultural constante, donde cada calle ofrece esa magia capitalina.
4: Y si buscas

0: Es una experiencia profundamente mexicana.
1: Lucharán dos de tres caídas sin límite de tiempo.
0: La lucha libre en la Arena México sigue siendo uno de los espectáculos más representativos. Máscaras, tradiciones, narrativa deportiva y cultura popular en un mismo escenario.
2: Y dentro de la oferta teatral infantil, el domingo se consolida como un día clave en el Teatro Telón de Asfalto.
0: ¿Por qué?
2: Dos estrenos, mi Germán. Destacan dos estrenos en su genial programación.
0: Bueno, el primero es Benito, una aventura musical que se presenta todos los domingos a las 14 horas, con una historia centrada en la autoestima, el bullying y la importancia de creer en uno mismo.
2: No caigan en el síndrome del impostor, crean en ustedes mismos. El segundo es El Dragoncito, que no sabía rugir. Un musical didáctico que se presenta los domingos a mediodía, a las 12 horas, donde un pequeño dragón busca descubrir su voz y su identidad.
0: Bueno, es de saber que ahí hago un personaje para que vayan a verlo.
2: Sí. Ambas propuestas convierten el teatro en una herramienta de formación emocional.
0: Así, entre recorridos urbanos, museos, lucha libre y teatro infantil, bueno, la Ciudad de México confirma su diversidad cultural como una experiencia que se vive todos los días.
2: La invitación es clara: salir a caminar la ciudad y dejarse llevar por sus múltiples formas de expresión.
0: Tal vez te puedo hacer la hurracarrana.
2: No, sí, es cierto.
3: Y hablando de oferta cultural, en el Centro Histórico de la Ciudad de México abrió el Museo Textil de los Pueblos Indígenas y Afromexicanos, un espacio que pone en primer plano una parte fundamental del patrimonio cultural del país.
4: Este museo no solo exhibe piezas, documenta procesos, técnicas y saberes comunitarios que han sobrevivido a lo largo del tiempo y reconoce a las personas que tejen identidad, memoria y economía en muchas regiones del país. Vamos a ver y escuchar una cápsula sobre este museo.
5: En el corazón del Centro Histórico de la Ciudad de México, frente al Templo Mayor, abrió sus puertas el Museo Textil de los Pueblos Indígenas y Afromexicanos, un espacio dedicado a reconocer la diversidad y riqueza cultural que habita en los textiles de México. Ubicado en el histórico Palacio del Marqués del Apartado, construido entre finales del siglo XVIII y principios del XIX por el arquitecto Manuel Tolsá, el museo reúne distintas capas de la historia de la ciudad. Además de su valor arquitectónico, conserva vestigios arqueológicos hallados durante su restauración, entre ellos esculturas y restos de una antigua escalinata mexica que pueden apreciarse a través de su ventana arqueológica. Los textiles forman parte de la vida cotidiana, ceremonial y comunitaria de numerosos pueblos indígenas y afromexicanos. En ellos se preservan conocimientos, técnicas, materiales y símbolos que han sido transmitidos de generación en generación. A través de una colección integrada por obras de maestras y maestros artesanos de distintas regiones del país, el MUT invita a conocer la profundidad histórica, técnica y cultural de estas expresiones, así como los procesos de tejido, bordado, hilado y teñido que continúan vigentes en las comunidades. La experiencia incluye una sala interactiva donde podrás explorar técnicas textiles, fibras, tintes y territorios, además de conocer el nombre de diversas prendas en sus lenguas originarias. También cuenta con un área lúdica que acerca a niñas, niños y familias al universo textil mediante el juego, la creatividad y la exploración. Puedes realizar tu recorrido con visita guiada o mediante una audioguía disponible en español, inglés y náhuatl. Ven a descubrir las historias, los saberes y las culturas que viven en cada textil. Te esperamos en el Museo Textil de los Pueblos Indígenas y Afromexicanos.
3: En San Felipe del Progreso, en el Estado de México, el trabajo de las mujeres tejedoras es una expresión de su cultura. Cada pieza textil refleja historia, territorio y conocimiento heredado.
4: Es una actividad que no solo tiene valor económico, sino también social y simbólico. En muchos casos, el tejido se convierte en una forma de organización comunitaria y de transmisión de identidad entre generaciones. Vamos a conocer más sobre su trabajo en la siguiente cápsula.
6: En cada puntada hay historia, en cada hebra memoria. El telar no solo entrelaza hilos, sostiene una identidad que se niega a desaparecer. En comunidades de San Felipe del Progreso en el Estado de México, mujeres artesanas mantienen viva una tradición que se porta con orgullo y que más allá de la estética representa raíces profundas.
7: Aprendí el orgullo de aportar el traje de, como recuerdo de ellos. Siempre es el mismo traje y pues no cambia. No es como la ropa de otros que cambian de moda, pero esto no cambia en nada porque sigue igual.
8: Pues yo de los que hago de esto, compro el hilo o preparo la lana y se lava, se pinta. De lavarlo cuesta mucho. Se pone la pintura y se hila, se prepara todo el material. Se urde la varilla así y ya después se pone a tejer uno.
6: El telar se convierte entonces en un lienzo donde la imaginación cobra vida. Cada diseño es único, cada figura tiene un significado y cada pieza cuenta una historia distinta.
8: Le dibujo a ese, le pongo dibujo, le pongo conejos, pájaros, culibrín. Ahí le puedo meter varios dibujos.
9: Actualmente ya estamos usando ahorita las jóvenes que ahorita estamos viviendo en esta actualidad y al mismo tiempo ahorita los alumnos que van a la escuela lo ocupan también un día a la semana que lo llevan como parte del uniforme y a los niños llevan el pantalón de manta y la camisa de manta junto con el bordado que lleva como se identifica como ropa mazahua de aquí de San Felipe del Progreso.
6: Así, entre telares y colores, estas mujeres no solo crean ropa, resguardan una herencia. Sus manos tejen identidad, dignidad y resistencia, y en cada prenda llevan consigo un mensaje claro. Mientras haya quien la porte con orgullo, la tradición mazahua seguirá viva.
4: El Día Mundial del Rock se celebra cada 13 de julio. Esta fecha reconoce la influencia de un género que transformó la música y la cultura contemporánea, rompiendo esquemas con referentes globales como los Beatles y los Rolling Stones. Estas bandas tuvieron un impacto que definió nuevas formas de identidad y de expresión.
3: En México, el rock también se consolidó en una escena muy diversa y con mucho peso cultural, con bandas como Caifanes, Fobia, La Maldita Vecindad y Los Hijos del Quinto Patio, El Aragán y Lead and Roll, que ampliaron el lenguaje del género desde lo urbano, lo alternativo y lo social. Vamos a ver y escuchar un reportaje sobre el tema.
10: El rock no es solo un género musical, es una forma de mirar el mundo, una expresión que ha acompañado a generaciones enteras para cuestionar, celebrar, resistir, enamorarse y encontrar identidad. Cada 13 de julio se conmemora el Día Mundial del Rock. Una fecha inspirada en el concierto Live Aid, realizado en 1985 para recaudar fondos contra la hambruna en Etiopía. Aquella transmisión reunió a millones de personas y confirmó que la música puede convertirse en una poderosa herramienta de solidaridad. En México, el camino del rock ha enfrentado censura, cambios culturales, transformaciones tecnológicas y una industria que constantemente se reinventa. Sin embargo, ha logrado permanecer vivo porque nunca ha dejado de conectar con las personas. Quienes han dedicado su vida a este género saben que el verdadero motor del rock no está en la fama, sino en la pasión por la música. Es el caso de Cha, músico, bajista y fundador de Fobia, Gran Sur, y creador del concepto Moderato.
11: Yo empecé a tocar porque antes que nada soy fanático. Soy fan, como dicen ahora, ¿no? Desde muy chiquito escuchaba discos de rock por influencia de mis tíos, de mis papás. Es padre que como que todos escuchaban algún tipo de rock o de música diferente. Entonces como que eso me formó. Me encanta la música, me encanta la historia detrás de la música, las biografías, dónde grabaron, qué hicieron, cómo lo hicieron. Entonces como que eso me motivó mucho a tocar y tuve la suerte de encontrar gente súper talentosa cuando empecé a tocar, que son mis compañeros de Fobia, con los que llevamos ya varios años haciendo música. Y lo emocionante de todo esto, además de hacer la música, es que la gente cante nuestras canciones. Eres sangre. Oh,
4: El último show que hicimos, al menos en la Ciudad de México, Guadalajara y Monterrey, fueron muy emocionantes, que había diferentes generaciones cantando nuestras canciones. Y son canciones que las primeras las hicimos cuando teníamos 18 o 20 años. Creo que eso es lo padre del rock, que es algo que te puede acompañar toda la vida.
10: Esa capacidad de trascender el tiempo es una de las grandes fortalezas del rock. Hay canciones que pasan de padres a hijos y de hijos a nietos, que conservan el mismo poder de emocionar décadas después de haber sido escritos. Pero mantenerse vigente durante tantos años también implica resistir, como menciona Luis Álvarez, de El Haragán y Compañía.
12: Es un trabajo de aguante. Sobreponerte a todas las crisis, todas las pérdidas que pueden haber. Sí. Es como una familia, sí. Una banda es como una familia. Y mantenerlos unidos a estos niños, pues es algo difícil, pero seguimos después de 35 años.
13: Es tiempo de cambiar, darle un giro a mi personalidad.
10: La historia del rock también ha cambiado junto con la tecnología. Cambiaron las herramientas y las formas de producir. Pero la necesidad de crear permanece intacta, como dice Cha.
4: Antes, te digo, no había como estas facilidades y ahora puedes tener programas de computadora que te ayudan a hacer todo esto, ¿no? Y esto implica que haya mucha música muy distinta y cosas muy nuevas. Pero, a fin de cuentas, está estas ganas de decir algo. Entonces, va cambiando, va evolucionando y el rock en particular ya no es esta fuerza comercial que había en algún momento, esta fuerza cultural tan fuerte que fue en algún momento en los años 60, por ejemplo, en los 70, incluso todavía en los 90. Creo que ahorita ya ha cambiado. Lo llevan matando desde hace años, ya sabes, todo el mundo dice que el rock ya se murió y que ya se murió. Y sí, tal vez ya no sea tan presente como antes en los festivales, por ejemplo, los grupos que son los headliners que les llaman, pues son grupos que tienen 30 o 40 años. No hay grupos nuevos headlineando. Son muy pocos y muy raros y no logran tener estos públicos masivos como en su momento lo tuvieron. Pero se están haciendo cosas muy interesantes y vuelve a ser música de nicho. Yo lo comparo mucho con el jazz, que el jazz ha estado ahí siempre y los grupos nacionales e internacionales están haciendo cosas súper interesantes y yo creo que en algunos años va a haber un resurgimiento del rock con todas estas bandas y con toda la gente que está haciendo música ahora.
10: El rock sigue encontrando nuevos públicos. Ya no pertenece únicamente a quienes crecieron con él. Ahora también emociona a niños, niñas y jóvenes que descubren estas canciones por primera vez. ¿Cómo nos comparte Toño Lira de Lira and Roll?
14: Muchísimos chavos de 16, wow, 17 años. Sí.
15: Sí, chavitos, digo, que realmente en estos conciertos donde vamos, que son las ferias de ahí de los estados, pues bueno, va todo tipo de gente, va la familia, la abuelita, la tía, los niños, y es bien padre ver que se acerquen y escuchen ese tipo de música. Obviamente las rolas, como repito, pues son de amor, de desamor, realmente no es para agredir a nadie, la pasamos de maravilla. Y qué chido que se vayan sumando estas nuevas generaciones y que este rock and roll continúe, ¿no?
13: Pero el rock no tiene la culpa de lo que pasa aquí.
10: Quizá por eso el rock sigue resistiendo al paso del tiempo, porque nunca ha dependido únicamente de las listas de popularidad o de la moda. Mientras exista alguien dispuesto a contar su historia con una guitarra entre las manos y alguien más dispuesto a hacer la suya, el rock seguirá encontrando nuevas voces para mantenerse vivo.

0: En las vacaciones de verano hay mucha más gente en las carreteras, por lo que la prevención es muy importante.
1: También es muy importante planear la ruta con anticipación y verificar las condiciones del camino. Y para platicarnos más del tema, nos acompaña la maestra Sandra Díaz, directora general de Los Ángeles Verdes. Maestra, bienvenida a La Nación.
2: Muchas gracias por la invitación. Siempre contenta de poder compartir las experiencias, sobre todo para que la gente transite segura.
0: En esta temporada de verano, me imagino que la chamba para ustedes aumenta muchísimo.
2: Comentarles justo que para nosotros tenemos tres temporadas principales, que son las vacaciones, que es temporada de verano. Hicimos un banderazo el lunes 29 de junio, en donde pues se da esta apertura, este nuevo inicio de temporada de verano, y siempre invitar a todas las recomendaciones para que la gente que viaje a través de nuestro país lo haga de manera segura.
1: ¿Cuáles serán las principales recomendaciones?
2: Para empezar, ahorita estamos en temporada de lluvias, es súper importante contar con nuestra kit de refacciones en el coche. Siempre antes de salir, verificar también que contemos con una llanta de refacción. En la temporada de lluvias, verificar que nuestras llantas estén en buen estado. Eso nos puede salvar de accidentes o de cualquier contingencia que nos encontremos en el camino. Contar con planeada la ruta. Para eso también ponemos a disposición el 078, en donde Los Ángeles Verdes te pueden ayudar a planear tu ruta de manera segura. Si vas a la playa, si vas a algún destino a visitar a la familia, bueno, que sepas el estatus carretero también al momento, porque pues sabemos que a veces las carreteras están cerradas. Ya lo decía yo, en temporada de lluvia también los derrumbes, los deslaves y las carreteras se cierran. Entonces es importante contar con toda esta información antes de salir. Ya que sales siempre, Los Ángeles Verdes apostamos por la prevención para que sepan cuáles son los límites de velocidad, hay que respetarlos, manejar sin consumir bebidas alcohólicas, portar el cinturón de seguridad, serían las principales recomendaciones.
1: Descansados
2: que
1: también.
2: Descansados, invitamos a la gente, sobre todo cuando hacen viajes de vacaciones con la familia, que viajen en horario de día, es mucho más fácil la visibilidad, verificar las luces, los líquidos de los vehículos, ahorita como ya lo decían, las lluvias y los limpiaparabrisas que estén funcionando.
1: Los cables para pasar corriente de
2: esto,
1: coche.
2: Esto viene en el kit de los que vienen los vehículos, son los cables, como ya lo mencionábamos.
1: Checar que el extintor esté todavía funcionando.
2: Que no esté caduco, exactamente. Los birlos de seguridad, nos hemos topado con que se vuela la llanta y cuando quieren hacer el cambio de llanta, no se puede porque no está el birlo de seguridad y ya no se puede cambiar.
1: Claro.
0: Maestra, si en esta temporada nos toca la mala suerte de que hay un aguacero en la carretera, o niebla muy intensa, por ejemplo, que también en esta temporada es muy común, ¿qué tenemos que hacer para manejar con más seguridad?
2: Principalmente decimos que cuando está lloviendo, cuando está un tema de una neblina, se tiene que bajar la velocidad. Si el límite permitido son 100 kilómetros, bajarlo 20 más, o sea, 80, porque eso nos va a dar mucha más momento de respuesta, ¿no? La distancia que tenemos hacia un coche hay que guardarla el doble, porque bueno, esto en tiempo de respuesta es mucho más seguro para la gente que va conduciendo. Invitamos también a todos a que revisen lo de las llantas, eso es súper importante. Hay una prueba muy sencilla que es, la puede hacer todos en casa, que es la de la moneda de, ya sea de 10 o de 5 pesos.
1: Esa, a ver.
2: Se las voy a explicar, es muy sencillo. En la llanta ya ven que tienen estas figuras, estas ranuras, los que no conocen exactamente el desgaste de sus llantas, bueno, pueden insertar la moneda en las ranuras. Si la moneda toca el segundo color, que es el círculo del medio, es que está en buen estado todavía, no tiene tanto desgaste. Y si ya está tocando el primer color, ahí es donde podríamos decir que ya es necesario el cambio de llanta.
1: Redes sociales, páginas de internet, claro, todo esto que es bien importante.
2: Claro, tenemos tres maneras de contactar a Los Ángeles Verdes. 078, estamos de 8 de la mañana a 8 de la noche. Tenemos la aplicación web, que está también en las dos tiendas, tanto en Android como en iOS. Y tenemos la manera que los encontramos en carretera. Estamos en 233 rutas a lo largo de este país. Entonces, bueno, si los encuentran Los Ángeles Verdes, como ya lo decíamos, orillarse, el cofre levantado es una señal, pues, de que se necesita auxilio mecánico.
0: Muchísimas gracias, maestra, por acompañarnos una vez más y por todas estas recomendaciones.
2: Sí, muchas gracias a ustedes. Invitar a que salgan y conozcan nuestro país, que es hermoso.
1: Hermosísimo. Y viajar por carretera es increíble.
2: Así es.
1: Muchísimas gracias. Y gracias a todos ustedes. No se vayan.

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2: En la evolución del reggae contemporáneo en México han surgido proyectos que recuperan la raíz del género al mismo tiempo que lo reinterpretan con sonidos actuales y producción moderna. Kushmik es parte de una generación que entiende el reggae como un espacio vivo de exploración musical.
3: Kushmik, bienvenidos a la Hora Nacional. Qué gusto tenemos por acá.
4: ¡Yes!
5: Muchas gracias por invitarnos.

0: Cerramos esta primera media hora en el marco del Día del Rock, recordando que la música también es una forma de encuentro y de conciencia colectiva. El rock, con su historia de rebeldía, pero también de reflexión, nos recuerda la importancia de la paz, el respeto y la cultura para la convivencia.
1: Vamos a una pausa y nos despedimos de algunos de ustedes. Pero antes le queremos mandar saludos a Ana Laura Martínez, Jorge Iván Pérez, María Fernanda López, Carlos Alberto Ruiz, Daniela Sánchez y José Manuel Hernández en la Ciudad de México.
0: También saludamos a Valeria Torres, a Andrés Moreno en Zacatecas, Fernanda Aguilar, Miguel Ángel Cruz, Mariana Salas, Diego Hernández, Andrea Vargas, Jesús Ramírez, Paulina Ortega y Sebastián Navarro.
1: También para Gerardo Domínguez, Verónica Muñoz Centeno, Gemes Electrificaciones en Toluca, Iván Juárez y Cecilia Godínez, Alicia BFG, José Luis Hernández Álvarez, María Isabel Gutiérrez Laguna y Blanca Estela Pérez Montaño en Puebla.
0: Muchas gracias por acompañarnos todos los domingos. 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Y también nos pueden contactar en el siguiente número. Apúntenle. 55-3483-4239 o mandarnos un correo a lahoranacional@segov.gov.mx. No se vayan, ahorita regresamos con más información, salud, cultura y música.
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1: ¿Qué tal? Muy buenas noches, bienvenidos a Zacatecas en la Hora Nacional, el espacio donde compartimos la riqueza cultural e histórica de nuestro estado. Esta noche iniciamos una nueva serie con el cronista de la ciudad de Zacatecas, el maestro Manuel González Ramírez, quien nos llevará por las calles, callejones y plazuelas de la capital para descubrir las historias que guardan sus nombres. Y es que las ciudades también cuentan historias, y muchas de ellas permanecen escritas en los nombres de sus calles. Escuchemos esta primera entrega.
2: ¿Quiénes tienen las calles de Zacatecas? Todavía a fines de los 30 del siglo XX, aunque la nomenclatura oficial había ido cambiando los nombres de casi todas las calles de la ciudad, los zacatecanos seguían fieles a los antiguos, tan significativos, tan pintorescos, tan graciosos algunos de ellos. Actualmente esos nombres se van perdiendo uno a uno. Por eso, vale la pena dejarlos consignados en estas páginas. Como en todo el mundo hispánico, en Zacatecas abundaban los nombres de los santos o de particulares devociones. Es así que tenemos las calles de San Diego, Santa Rosa, San Luis, San Rafael, San Pedro, San Marcos, San José de Gracia, San Francisco de Paula, callejones de San Carlos, San Antonio, San Fernando, San Cristóbal, Santa Rosa, San Pedro Nolasco, y hasta una plazuela de Escoto, Juan Dulce Escoto, el teólogo opositor de Santo Tomás de Aquino. De advocaciones marianas recordamos la calle del Patrocinio, del Refugio, de la Purísima, el Callejón del Tránsito, el Crucero de la Concepción, el Callejón de Nuestra Señora de la Aurora y el Callejón de Guadalupito. La devoción al signo del cristianismo se nos revela en la calle de la Cruz, el barrio del Calvario, la calle de Tres Cruces, el callejón de la Santa Veracruz, el callejón de la Cruz de Moya y el callejón de la Cruz. La devoción a la Sagrada Eucaristía se constata en el callejón de Nuestro Amo, así se llamaba. Había, además, la calle del Ángel, a espaldas de la catedral. Tomaba su nombre de uno muy grande labrado en cantera roja y que adornaba por aquella parte el pretil del templo. En calles y callejones se conservaba el recuerdo de los conventos desaparecidos durante la segunda mitad del siglo XIX. Es así que tenemos las calles de San Francisco y de la Compañía, Callejón de San Agustín, Calle de las Damas, calles de la Merced Vieja y de la Merced Nueva, Plaza de San Juan de Dios y Plaza de Santo Domingo, Callejón del Colegio, que tomó su nombre del famoso colegio de los Mil Ángeles Marianos, que en 1722, para educar a las niñas zacatecanas, fundó el ilustre Juan Ignacio María de Castorena Ursúa Goyeneche Villarreal, considerado el primer periodista de la Nueva España. Los viejos y evocadores nombres de callejones y plazuelas conservaban el recuerdo de templos y capillas destruidos por la Reforma. De muchos de ellos no quedaba más huella que el nombre del callejón o de la plazuela donde antaño se levantaran. De otros quedaban ruinas informes, como la capilla del Colegio de los Mil Ángeles Marianos, la conocimos convertida en salón de billares. El horriblemente mutilado templo de San Agustín era, hasta su restauración, templo presbiteriano. Fueron muchos los destruidos por la fobia liberal, como lo atestigua la siguiente lista: Callejón de la Santa Veracruz, Calle de Mexicapan, Plazuela de Tlacuitlapan, calle de Nuestro Padre Jesús, calle de la Purísima, plazuela de Yanguas, calle de San José Viejo, callejón de la Aurora, plazuela del Niño, crucero de la Concepción, calle del Chepinque, calle de Cinco Señores. Esta es la primera parte de una serie, la que hemos titulado ¿Quién es quién en las calles de Zacatecas? Nos escuchamos en la próxima emisión. Hasta entonces.

Julio también es un mes dedicado a la literatura. Como cada año, Zacatecas recuerda al poeta jerezano Ramón López Velarde, una de las voces fundamentales de las letras mexicanas. Las Jornadas López Velardeanas reúnen presentaciones editoriales, conferencias, recitales de poesía, conciertos, exposiciones y actividades académicas que acercan al público a la obra del autor de La Suave Patria. En este marco, se entrega el Premio Iberoamericano de Poesía Ramón López Velarde, uno de los reconocimientos literarios más importantes en lengua española, que distingue la trayectoria de poetas cuya obra ha enriquecido la creación poética iberoamericana. Cada edición reafirma a Zacatecas como un territorio donde la literatura continúa siendo un puente entre generaciones, culturas y formas de entender el mundo. Porque la poesía no solo se escribe, también se escucha, se comparte y se convierte en patrimonio cultural. Del 15 al 17 de julio se realizarán las Jornadas López Velardeanas 2026 en las ciudades de Zacatecas y Jerez, con un programa que reunirá a investigadores, escritores y especialistas para analizar la vigencia de la obra de Ramón López Velarde. Como parte de las actividades, se entregará el Premio Iberoamericano Ramón López Velarde 2026 al poeta Víctor Manuel Mendiola. El Instituto Zacatecano de Cultura Ramón López Velarde informó que el encuentro incluirá conferencias, mesas de diálogo, presentaciones editoriales y espacios de reflexión sobre la influencia del poeta jerezano en la literatura mexicana e iberoamericana. Las actividades comenzarán el miércoles 15 de julio en la Petroteca del Antiguo Templo de San Agustín con la Mesa de Poesía Ramón López Velarde y la Poesía Contemporánea, en la que participarán Pedro Derrán, Karen Salazar, Javier Acosta y Zoa Román para abordar la presencia del autor de La Suave Patria en la creación poética actual. Ese mismo día se desarrollará la Mesa de Diálogo Ramón López Velarde y San Luis Potosí, homenaje a Armando Adame, con la participación de Israel Ramírez, Sofía Ramírez y Armando Adame. Durante esta actividad se entregará un reconocimiento a Armando Adame por su trayectoria en la investigación y difusión de la vida y obra del poeta. El jueves 16 de julio, Pedro Derrant impartirá la conferencia Exhumación de Rigoletto, un poema ignorado de López Velarde y otros problemas de sus obras póstumas, en la que presentará una investigación sobre textos poco conocidos del escritor y los desafíos editoriales de sus publicaciones póstumas. Más tarde, Pablo Sol Mora presentará el libro La Sabiduría del Corazón, biografía de Ramón López Velarde. El viernes 17 de julio, el Teatro Hinojosa en Jerez será sede de la entrega del Premio Iberoamericano Ramón López Velarde 2026 a Víctor Manuel Mendiola. La locución sobre el galardonado estará a cargo de Sofía Ramírez, ganadora de la edición 2025. Ese mismo día, las actividades concluirán en la Petroteca del Antiguo Templo de San Agustín con el diálogo Ramón López Velarde y la Ciudad de México, en la que participarán Armando González Torres y Ernesto Lumbreras. Seguido de la mesa, Biografía de la Suave Patria, integrada por Ernesto Lumbreras, Armando González Torres y Víctor Manuel Mendiola, quienes compartirán distintas perspectivas sobre la vida, la obra y el legado del poeta.

Hablar de Moyagua de Estrada es hablar de un pueblo que ha sabido conservar la memoria de sus antepasados a través de una de las expresiones culturales más emblemáticas de Zacatecas. Cada mes de julio, las calles se llenan del sonido del tambor, del color de las máscaras y de la fe de miles de personas que acompañan a Santo Santiago Apóstol. Los tastuanes no solo representan una antigua historia, representan la identidad viva del Cañón de Juchipila, una tradición que hoy es patrimonio cultural inmaterial y que continúa transmitiéndose de generación en generación. El municipio de Moyagua de Estrada se ubica al sur del estado de Zacatecas, en la región del Cañón de Juchipila, una zona caracterizada por su riqueza agrícola, su clima cálido y una profunda tradición cultural. Limita con los municipios de Juchipila, Nochistlán, Mezquital del Oro y con municipios del estado de Jalisco. Entre sus mayores expresiones culturales destaca la celebración de Santo Santiago Apóstol cada mes de julio. Las fiestas patronales alcanzan su momento culminante el 25 de julio con la representación de los tastuanes, personajes enmascarados que recrean mediante danza, música y teatro popular el enfrentamiento simbólico entre moros y cristianos alrededor de la figura de Santo Santiago. Más que una representación histórica, la fiesta constituye un espacio donde convergen la memoria colectiva, la fe, el sentido de pertenencia y la identidad comunitaria. Para conocer más sobre esta tradición, escuchemos al maestro César Lara Bañuelos, director de la Compañía Estatal de Danza Folclórica de Zacatecas y delegado del Consejo Internacional de Organizaciones de Festivales del Folclor.

En Moyagua, Zacatecas, las fiestas se inician el 16 de julio con el novenario al apóstol Santiago, con procesiones y peregrinaciones de las diferentes comunidades del municipio. El día 23 se festeja el Día del Moyagüense, con una comida que ofrece el patronato de las fiestas patronales, la cual permite la gran oportunidad de convivir con los moyagüenses que radican en otros estados o en el extranjero, quienes con su familia asisten para recordar viejos tiempos. Es importante destacar que hay jóvenes que nacieron en el extranjero, pero que sienten como propio a Moyagua, y no es de extrañar que algún amigo con un español limitado o un inglés perfecto se identifique con nuestras costumbres. La fiesta grande inicia el 24 hacia las 4 o 5 de la tarde. Hay una procesión con una réplica de la imagen del santo patrono que inicia en la entrada sur del pueblo, dirigiéndose hasta el atrio del templo. Todo este recorrido es acompañado por el Santiago, infinidad de tatuanes y feligreses. En el atrio es canjeada por la original, que es de bulto, donde se inicia el recorrido por las principales calles del pueblo, terminando otra vez en el templo con una misa. Después, la gente se concentra en la plaza, algunos dando la vuelta alrededor del cuadro, otros disfrutando de algún refresco o bebida en las diferentes carpas acondicionadas para ese fin, y disfrutando del sonido de las bandas musicales que acuden de diferentes lugares para amenizar las fiestas. Esto continúa casi hasta el amanecer. Al día siguiente, el 25, a las 4 de la mañana, llega la peregrinación del vecino municipio de Juchipila. Se ha hecho tradición que la Fonda Los Burritos reciba a los cansados peregrinos con agua, café y pan, y les da también una concha elaborada de resina que se colocan al cuello, que es el distintivo de los peregrinos. Con devoción llegan al atrio, en donde personas caritativas se organizan cada año para ofrecerles también café y pan. Se les oficia una misa. A las 5:30 la banda toca las mañanitas al santo patrón antes de empezar la misa de las 6. A partir de ahí hay celebraciones eucarísticas cada hora con diferentes sacerdotes invitados. Al mediodía hay una procesión organizada por personas de Yahualica y Guadalajara, Jalisco, iniciando otra vez en el arco sur y culminando en el templo con la misa, que tanto en el atrio o en la calle están los santiagos para empezar a cobrar las mandas de la gente, las cuales consisten en recibir alguna cantidad de espadazos en la espalda. La cantidad y la fuerza dependen de lo prometido por cada persona. A eso de las 3 de la tarde, el Santiago, los tatuanes y un mundo de espectadores, al compás de un tamborazo, llegan hasta la casa donde los espera el ángel, al que habrán de tomar prisionero, ya que representa a un español que será sacrificado por los indios nativos de Moyagua. Un atuendo indispensable de el ángel es el chaleco rojo. Puede o no traer chivarras y una cruz de carrizo en la mano. Se inicia el recorrido por algunas calles del pueblo, terminando este en el corredero, una calle empedrada al costado del sur del templo. Ahí el Santiago corre con su caballo a todo galope, con un tatuán a cada lado, dándoles de espadazos, los cuales intentan quitarle la pequeña cruz de madera forrada de listón rojo, con todo esto ante la mirada de muchos espectadores. Por la tarde, todavía del día 25, alrededor de las 6, se concentran en el atrio y en la calle infinidad de feligreses y tatuanes, esperando la salida de la procesión, la cual se inicia ante los gritos y algarabía de los enmascarados y la religiosidad de la gente, terminando
otra vez en el atrio, con la bendición del santo patrón, y luego la celebración eucarística. Así termina la parte religiosa de la fiesta. Los días 24 y 25 por la noche se disfruta de juegos pirotécnicos y castillo. El día 26 tiene lugar el evento llamado La Vieja de la Chinana, con dos personas, de preferencia jóvenes, ya que el desgaste físico es mucho. Uno representando a la vieja y el otro al viejo. Usan máscaras negras de madera con numerosas arrugas, indicando la edad. Estos viejos representan a los curanderos o hechiceros de los nativos, los cuales no eran aceptados porque representaban el mal y no accedieron a la conquista espiritual, y por dicho motivo fueron desterrados. Durante el recorrido van montados en un burro, al ritmo de un violín y una tambora. En cada esquina se bajan y bailan con los tastuanes. El recorrido termina en el kiosco de la plaza, la que a esa hora está repleta de gente esperándolos. Se suben al kiosco con todo y burro. Ahí vuelven a bailar con los tastuanes para luego dirigirse al corredero y al templo como signo de aceptación y conversión a la religión católica. A su vez dan gracias al santo patrono y finalizan ahí su trabajo. Al día siguiente empieza la fiesta de los tastuancitos, igual que la anterior, pero dedicada a los niños. A los 8 días es la octava, celebración que ya pueden disfrutar plenamente los habitantes del pueblo, no habiendo ya el gran movimiento y algarabía de una semana antes. Todo está más tranquilo. Después de misa, la quema del castillo y finalmente el regreso a su altar de la imagen del santo patrono, donde permanecerá hasta el siguiente año. Agradecemos la información facilitada en un tríptico denominado Fiesta de Santiago Apóstol en Moyagua de Estrada, Zacatecas, por la parroquia del lugar, así como la amable participación de María Azucena Ruiz, Vicente González, Jesús Mesa López y Ramón

0: constituye la joya arquitectónica por excelencia de Zacatecas. Es, desde luego, una de las obras más representativas del barroco mexicano, es decir, de ese barroco opulento y magnífico, matizado de indígena, tan diferente al europeo en su técnica, en su espíritu y en su simbolismo internos. Es esta catedral una síntesis, un retrato de esa ansia, de esa rebeldía convertidas en piedra y en oro del arte mexicano del siglo XVIII. Su construcción corre de 1730 a 1760, o sea, más o menos la época en que el barroco llega a su plenitud y se convierte en el extraordinario churriguresco que florece, precisamente después de 1768, fecha de conclusión del Sagrario de la Ciudad de México. El pensamiento de su ignorado arquitecto fue audaz. Concibió una catedral, más que una parroquia, que esta última jerarquía litúrgica le tocaba entonces. Parece, sin embargo, que presentía el advenimiento de una merecida mitra que llegó hasta 1864. Levántese tan hermosamente erguida en su cuantiosa machina, dice el hiperbólico primer cronista de la catedral, el bachiller Gabriel Miqueo, en su descripción breve de la parroquia de Zacatecas. Que bien apeteciera para colocarla, si no en grado excesivo, si de reñida emulación y competencia, con los lúcidos primores del coloso del sol, astro refulgente en la arquitectura del lirio, con la agigantada fábrica que ciega la gentilidad consagró a la mentida deidad de Diana, con el preexcelso anfiteatro de Domiciano. Es de tres naves, tiene tres portadas. Tres cuerpos forman su fachada principal y tres columnas enmarcan los nichos de sus 13 estatuas. El número sacro de la Trinidad estuvo presente, sin duda, en la mente del arquitecto, que, como vemos, gustaba del simbolismo. A fuer de auténtico artista barroco. El interior es de orden dórico en sus grandiosas columnas, pero un inquieto zigzag de sus primeros tercios hace que se mueva sutilmente la mole inmensa, evitando así la rigidez rectilínea de la estética clásica. También en sus bóvedas, de lunetos en la nave central y vaídas en las laterales, juguetean cenefas policromadas y en las claves se asoman, entre hojas y frutos, imágenes de santos y alegorías. En el centro son obispos y 20 santos clérigos, variando ya en ángeles, ya en niños desnudos que les acompañan, cubiertos con el pulido follaje que concibió para el dibujo la fantasía más galana. Recuerdan pues los obispos y clérigos su categoría de iglesia matriz. Los de la nave derecha son símbolos marianos, como corresponde al altar del fondo, donde se guarda la imagen de Nuestra Señora de los Zacatecas. Los de la nave izquierda son signos mesiánicos, de acuerdo con el Santo Cristo que ahí se venera. Su cúpula era digna coronación ostentosa del templo con sus 8 gajos cubiertos de azulejos, una gran cruz de hierro forjado en la linternilla y una rica veleta esgrafiada que numeraba los pasos de oro. Ahora, desde 1836, la cúpula es una imitación de la de Loreto de México, dura de líneas, sin adornos y desgajada del conjunto. Pero son las fabulosas fachadas las que asombran a quien tiene el privilegio de estar ante ellas. La principal se construyó en 1754, a modo de un gigantesco retablo de piedra de tres cuerpos y un remate en arco conopial de cuya punta brotaba una cruz de pétrea filigrana. En el centro, la redonda ventana del coro, como rosa gótica, formando su marco prodigioso por racimos de uvas entre los que juegan al escondite niños minúsculos. Las estatuas son 13. Cristo y sus apóstoles. Arriba, perdido entre la hojarasca del remate, un padre eterno anacrónico, de tipo romántico. Su presencia, sin embargo, es necesaria. Tiene que presidir el grandioso símbolo que se desarrolla a sus pies. En efecto, esta obra única es un homenaje a la Eucaristía, un poema de piedra a las misteriosas especies del pan y del vino, convertidos en carne y en sangre divinas, según la fe católica. Los adornos vegetales de toda la fachada son el acanto. Un acanto estilizado, el trigo y la vid, sobre todo la vid, enroscanse las uvas por todas las columnas, dejando colgar sus racimos en ritmo ascendente. Chorrean de las conchas como de charolas de un banquete legendario. Forman las peanas en que posan sus pies los apóstoles. Brotan de todos los rincones y se ofrecen como una generosa dádiva al contemplador que fatiga sus ojos en el eterno movimiento de sus líneas. ¿No es este el vivo recuerdo del vino sacramentado? Además, las estatuas forman, a pesar de su separación en el espacio, la cena del Jueves Santo, la única vez que Cristo estuvo junto a todos sus discípulos. La misma ventana es un ostensorio al que montan guardia en las esquinas los cuatro doctores de la Iglesia Latina. Recordamos que en el siglo XVI las custodias eran verdaderos edificios de plata, solo que aquí la plata se convierte en piedra y la custodia en fachada, fachada que fue para sus contemporáneos la entrada de la gloria, como en la Edad Media el pórtico de la gloria en Santiago de Compostela. Quiso el orfebre arquitecto que no hubiese monotonía ni repeticiones, y así como las tres portadas son completamente distintas entre sí, caso único en toda la arquitectura virreinal, son diferentes las pilastras y columnas que las sostienen. En esta portada principal, las del primer cuerpo retuercen su fuste salomónico con tallos de vid, ondulando unos hacia la derecha y otros a la izquierda, conteniendo 24 bichas que se lanzan frutos y 32 niños desnudos que juegan y se entrelazan con ellos. Las del segundo cuerpo se forman de conchas, vides y acantos, y las del tercero de hojas, cariátides y niños. Los tres cuerpos terminan en el remate, especie de tapiz bárbaro en el que las hojas de acantro, tremendas como helechos tropicales, valen tanto como los ángeles músicos que a fuerza de querer verlos sobresalen de ellas como otros tantos seres vegetales. Por cierto, en este mundo mitológico se funden y transforman en vegetales no solo los seres humanos, sino los divinos, los ángeles, cuyas alas no son ya de ave, sino de helechos que se despliegan en un vuelo imposible. La portada de Nuestra Señora es un bordado en el que se plasma la geometría de un canevá. En el arco de la entrada y otra vez la vid que envuelve a las cariátides del segundo cuerpo que hacen marco y reverencia a la estatua de la Virgen. La del Santo Cristo comienza sostenida por dos muñecas gigantescas, cariátides de peluconas que estiran ansiosamente los brazos para detener los capiteles. Acompañan al Cristo, la Virgen y San Juan, pero no con la tradición dramática de la eterna escenificación del Gólgota, sino en plan de juguetes. Mientras él es el bíblico varón de dolores, ellos se coronan de aureolas, se visten elegantemente y se posan en peanas adornadas, cual si estuviesen en una vitrina. Arriba la Trinidad, pero una Trinidad muy especial, en la que el Hijo, única de las tres personas de carne humana, se desvanece en el fantasmal retrato de la Verónica, que sostienen dos ángeles a los pies del anciano en cuyo pecho revuela la paloma del Espíritu Santo. Hoy conocimos una de las celebraciones que distinguen al sur de Zacatecas, donde los tatuanes de Moyagua de Estrada mantienen viva una tradición que fortalece la identidad comunitaria y el patrimonio cultural de nuestro estado. También recordamos que julio es tiempo para celebrar la poesía con las jornadas López Velardeanas y el Premio Iberoamericano de Poesía Ramón López Velarde. Y comenzamos una nueva travesía por las calles, callejones y plazuelas de la capital, espacios donde cada nombre conserva la memoria de Zacatecas. Gracias por acompañarnos en esta emisión de Zacatecas en la Hora Nacional. Muy buenas noches.
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1: ¿Bueno?
2: Sí, sí, Talía, ¿hablas tú?
1: Sí, ¿quién habla?
2: Eric, ¿cómo estás?
1: Bien, ¿y tú?
2: Oye, pues hoy hay una función muy buena. Quería ver si querías ir al cine.
1: ¿Ahorita?
2: Pues, es a las 8.
1: Es que me da pena.
2: ¿Pero por qué?
1: Pues porque hace mucho no te veo.
2: Yo tampoco, pero vamos, ¿no?
1: No sé, déjame ver.
2: ¿Qué tienes que ver?
1: Tengo que ver, pues, pedir permiso.
2: ¿Y a quién pídele permiso?
1: Es que ahorita no está mi mamá.
2: Entonces, ¿me hablas o te hablo al rato?
1: No, háblame al rato.
2: Okay.

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0: Son las 7 de la mañana con 33 minutos y por si usted no lo sabe, vino Claudia Sheinbaum y va a dar más becas para todos los universitarios. Hay dinero de a madre en nuestro país, hay que repartirlo. Son las 7 de la mañana con 33 minutos.
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0: Hoy en el periódico El Sol de Zacatecas, Claudia Sheinbaum anuncia becas para todos los universitarios. Empresarias anhelan repunte en el turismo. A partir de septiembre, la SIC, la Secretaría de Transporte, incursiona en la construcción de hoteles. Periódico Imagen anuncia Claudia Sheinbaum beca para transporte. Exigen justicia para niña violentada allá en Tabasco. Y sigue dando de qué hablar el dinero que están recibiendo algunos funcionarios de la administración de David Monreal para que se compren su casita antes de que se vayan. Siete de la mañana con 35 minutos.
1: A continuación, el pronóstico de la temperatura para la zona conurbada.
0: La temperatura en este momento es de 12 grados de los 23 que nos esperan para el día de hoy, que será un día parcialmente cubierto. Se espera lluvia por la tarde-noche. El amanecer comenzó a las 6:13 y la puesta del sol iniciará hoy a las 7:38. Hay realmente poca probabilidad de lluvia, 20%, pero puede registrarse después de las 6:07 de la tarde.
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0: El 13 de julio celebramos a Enrique, Anacleto, Joel, Eugenio y Santiago. Felicidades a quienes reciban este nombre. Feliz cumpleaños, José Anaya, mi querido Pepe. Pepe Anaya, José Anaya, muchas felicidades por tu cumpleaños, te mando un gran abrazo. Ofelia Castro Santoyo, mi querida Ofe, también muchas felicidades por tu cumpleaños. Edgar Viveros Llamas, Edgarito le dicen, felicidades por tu cumpleaños, te mando un fuerte abrazo, querido hijo, pásatela bien. Y saludamos también a Oscar Veina, mi querido Oscar, Oscarín, muchas felicidades por tu cumpleaños, pásatela bien en compañía de tu familia, de tus compañeros de trabajo, de tus seres queridos. Feliz cumpleaños para Oscar Veina. Son las 7 de la mañana con 37 minutos.
1: La historia deja huella en la historia del hombre. 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

13 de julio, 1977. En Nueva York se produce un apagón durante 24 horas, que produjo centenares de robos e incendios.

1985, Día Mundial del Rock. Fue declarado en esta fecha con motivo del concierto benéfico Live Aid, llevado a cabo de forma simultánea en Londres, Inglaterra, en Filadelfia, Pensilvania, en Estados Unidos de América, en Sydney, Australia y Moscú, antigua Unión Soviética.

José Manuel Figueroa, conocido artísticamente como Joan Sebastián, nació en Juliantla el 8 de abril de 1951 y falleció el 13 de julio de 2015. Fue un cantante, compositor y actor mexicano que fue conocido por el público bajo los sobrenombres de El Rey del Jaripeo, El Poeta del Pueblo, El Poeta del Juliantla y El Huracán del Sur.

Héctor Lechuga, nacido en Orizaba, Veracruz, México, el 18 de abril de 1927 y fallecido en la Ciudad de México el 13 de julio de 2017, fue un actor cómico, comentarista político en tono humorístico y colaborador de distintas estaciones de radio, así como en múltiples programas de televisión y actor en varias películas.

0: La sección 34 del Sindicato Nacional de los Trabajadores de la Educación aseguró que va por buen camino la iniciativa de ley para atender denuncias por acoso y hostigamiento contra docentes. Habla el secretario seccional Filiberto Frausto.
1: Lo estamos trabajando de tal manera que sea muy funcional, que no quede letra muerta. Si es a partir de una iniciativa que por atender estos asuntos hemos dejado de hacer la gestión. Hace 2 o 3 días me comuniqué con el subsecretario del gobierno, Omar Carrera, porque sí pretendemos tener una mesa con varios funcionarios, entre ellos diputados, que queremos que sea una propuesta integral, que no quede solamente en una legislación, en una ley, pues, sino que sí se está trabajando de manera integral. También la propia Secretaría de Educación está trabajando en la unidad de atención a los problemas escolares de acoso, de acusaciones a los maestros. Es una propuesta también interesante que se está trabajando desde la Secretaría de Educación, conjuntamente con nosotros, con el área jurídica de esta sección, de la sección 58 y del CITES. Y estamos planteando, sí, una propuesta integral que realmente resuelva de fondo esas acusaciones infundadas que derivan en las afectaciones laborales de los docentes. Entonces, sí, lo estamos trabajando y yo espero que pronto se pueda aprobar. Yo creo, por las manifestaciones que hubo en la lectura de esa iniciativa, de que varios diputados se adherían a esa iniciativa, a esa propuesta, pues entonces yo esperaría que la mayoría del Congreso local apruebe esa ley, la mejore, la revise, la mejore, la apruebe, y que con esas otras, con esos otros mecanismos pueda así en próximos meses ya estar liberando de una presión fuertísima para los docentes, que desde luego afecta su desempeño en su labor docente, en su trabajo docente. Así es que si se consigue, va a repercutir favorablemente en la educación, va a ser muy, muy importante y va a significar un avance en las obligaciones positivas en los aprendizajes de las y los estudiantes.
0: El secretario general de la sección 34 del Sindicato Nacional de los Trabajadores de la Educación, Filiberto Frausto, reiteró que desde el gremio sindical no se protegerá a docentes acusados de delitos sexuales.
1: Pues ese ha sido un asunto que nosotros hemos señalado siempre ante acusaciones de acoso, de hostigamiento sexual. Si hay elementos de prueba, nosotros no vamos a poder hacer ningún tipo de defensa, no vamos a poner las manos por absolutamente nadie que se atreva a lastimar la integridad de, sobre todo, menores de edad. En este caso, pues también a cualquier tipo de estudiante no vamos a admitir que haya impunidad en esos casos.
0: Tras más de un mes, docentes y trabajadores sindicalizados mantienen tomadas las instalaciones del Instituto Tecnológico Superior de Fresnillo. Denuncian irregularidades en la contratación de personal. Así lo explica el director, la secretaria general del Sindicato de los Trabajadores, Marta Alicia Guerrero.
2: El lunes recibimos una respuesta por parte del subsecretario donde ya se desistieran todos los cambios directivos y nosotros levantábamos, y sí, efectivamente estábamos esperando al director donde nos llevaba la comprobación, donde se dejaba ningún movimiento, no había rogaciones del personal directivo, no administrativo, no contrataciones por honorarios. Pero la sorpresa fue que el día de antier hubo una junta de gobierno donde ya le autorizaron los movimientos. En pocas palabras, pues nos engañaron. Entonces el día de ayer ya se acercó el director con afán de, pues vamos negociando, ¿verdad?, de lo que ustedes están pidiendo. Se llevó el análisis, de lo que estábamos solicitando, que es el corrimiento de las plazas administrativas y técnicos uh-huh. docentes, pero quedó en darnos respuesta. Quedó en darnos respuesta. Si les soy sincera, los agremiados están molestos, muy molestos, porque primero nos dieron su palabra de que no iba a haber ningún cambio, ninguna erogación, y más sin embargo, sí se celebró la junta. No sé por qué los miembros de la H Junta de Gobierno, que es nuestra máxima autoridad, no hayan tenido los antecedentes de que es erogación para arriba, y es lo que le hicimos saber al gobernador. Gobernador, está erogando, es más, tenemos los datos, son casi 800,000 pesos de los movimientos que se van a hacer, y son 130,000 pesos los que estábamos nomás solicitando nosotros. Y es más, lo que estábamos solicitando, que no haya erogación ni para uno ni para otro, y no contrataciones de honorarios, nada uh-huh. más. Incumplieron con su palabra, espero que ya llevándose el análisis, pues así sea. Yo sé que son facultades de la Junta, siendo que antes él pagó sin tener autorización ya esas plazas directivas, ya las había pagado desde el primer día del paro. Entonces, todavía de buena voluntad, el lunes, el maestro Toño nos dio su palabra textual y le dio la indicación directa al director, así textual, y nos incumplieron. Entonces, sí se acercó ayer el director, se llevó el análisis y estamos esperando respuesta. Por lo pronto, ahí estamos en paro todavía.
0: La secretaria general del Sindicato de los Trabajadores de la Educación del Instituto Tecnológico Superior de Fresnillo, Marta Alicia Guerrero, informó que van a mantener la toma de las instalaciones.
2: Nos preocupa, sí nos preocupa, porque al momento que él nos comentó que ya pues estaba todo ya para levantar, pues empezó el rumor con los alumnos. Ya los alumnos estaban listos, es que hay para hacer fichas de inscripción, está haciendo en línea, pero atendiendo alumnos, atendiendo propedéuticos, atendiendo cursos, qué sé yo, si me entiende, todos los alumnos de nuevo ingreso. Bendito Dios, esto se está llevando ahorita el receso, y que le digo a los padres de familia que confíen, esto se tiene que solucionar, las autoridades tienen que voltear a ver que somos una institución seria, y que los alumnos y las instalaciones que tenemos no es gratis, es gracias al trabajo conjunto de todo un gran personal que tenemos, pero sobre todo también en la confianza de los padres de familia y de los nuestros queridos alumnos. Ya se llevó ayer una solución, espero, y ahora sí nuevamente confiamos que por favor nos den respuesta, es lo único que estamos pidiendo. Quedó que le diéramos entre hoy a más tardar el lunes, y ellos deben de traer la respuesta. Que sí, le insisto, él es nuestro director, él es director de todos los alumnos. A él le debe de preocupar muchísimo ahorita lo que viene de proceso para nuevo ingreso para nuestros alumnos. Entonces esperamos que esa respuesta sea favorable, lo menos que esperamos.
0: La Secretaría de Salud confirmó la autorización por parte de la Suprema Corte de Justicia de la Nación para el uso recreativo de la marihuana. El jefe del Departamento de Autorización Sanitaria, Martín Márquez, informó que dicha autorización se limita estrictamente a actos relacionados con el consumo personal de marihuana para atender la salud.
3: Con esta declaratoria pues de inconstitucionalidad por parte de la Suprema Corte de Justicia, pues ya la COFEPRIS no va a negar los trámites que se hagan ante ella para el uso lúdico. Cabe destacar aquí que, bueno, el uso lúdico no es para pacientes o personas que se encuentren enfermas. El uso es para, como uso recreativo o uso lúdico, que uh-huh. es, digamos, para el desarrollo libre de la personalidad, pues ahora sí que de los individuos. Sí.
4: ¿Qué requisitos se deberán establecer para quien llegue a solicitar pues estas sustancias de consumo? Sí.
3: No hay un requisito más que una solicitud que haga el interesado a la COFEPRIS, donde le diga que yo, fulano de tal, requiero de uso lúdico, se me autorice para uso lúdico cannabis o marihuana o el tetrahidrocannabinol para uso lúdico, y uh-huh. ya no requieren de más decir que son artistas o que esto okay. que lo otro, sino que sí, con eso ya la COFEPRIS determina el uso. Cualquier persona puede hacer.
4: Ajá.
3: usted, yo o cualquier persona puede hacer su solicitud y ya la COFEPRIS determinará, a ver, pues explícame o dime para qué uso lúdico pretendes utilizarla. Eso sí lo desconocemos porque todo este asunto lo lleva directamente la COFEPRIS, nosotros no... Okay. No participamos para nada en esta situación más que recibiendo algunas solicitudes y turnándolas a la COFEPRIS.
4: ¿Qué impacto tendrá precisamente pues esta decisión, esta resolución ahora pues en las campañas, en la estrategia de prevenir y evitar el consumo precisamente bueno pues de esta sustancia?
3: Pues sí que no sabemos no sabemos cómo se estaría midiendo el impacto que se tuviera del uso lúdico, ¿verdad? A quien se le autorice el uso lúdico, no sé si lo encuentren después cometiendo delitos o no sé, se fueron personas violentas, o no sé, no sé qué, ahora sí que
4: qué efectos
3: tendrá en ellos y hasta dónde lleguen a cometer ilícitos o poner en peligro ciertas situaciones ya sea de su misma persona, ¿verdad? Con el uso lúdico. El impacto pues solamente lo tendrá la Secretaría de Salud y la Suprema Corte de Justicia. Ellos habrán hecho algún estudio, lo desconocemos, sí, por el momento lo desconocemos.
0: El jefe del Departamento de Autorización Sanitaria de la Secretaría de Salud, Martín Márquez, informó que actualmente se tienen 12 solicitudes de personas quienes buscan el uso recreativo de la marihuana en el estado.
3: Por decir, para adquirirlo, ¿dónde vas a adquirir el producto? Sí. Si en México aún se considera ilegal el comercio de la marihuana. Sí. No hay comercios libres, pues, que diga uno, pues lo voy y lo compro en tal tienda que ya está autorizada para comercializar la marihuana propiamente para uso personal. No hay un establecimiento aún autorizado en México.
4: Sí, claro.
3: Entonces, pues desde ahí hay ciertas restricciones que establece la misma COFEPRIS en sus autorizaciones. Pues le pide a la persona que le autorizó el uso lúdico que le diga de dónde va a conseguir la semilla para sembrarla, dónde la va a sembrar, hasta qué cantidades tiene permitido comprar de semilla y tener de marihuana para su autoconsumo.
4: Había también ya una autorización, o bueno, se tiene autorizado para el uso médico. ¿Qué tantos pacientes han solicitado para uso, pues ahora sí que, de tratamiento medicinal?
3: Mire, a partir de del 2017, de lo que yo tengo conocimiento, hubo varias solicitudes para uso médico, pero serían como se autorizaron a 5 personas para uso médico, sobre todo para aquellas personas que sufrían de crisis de epiléptico, de epilepsia, perdón, graves, y donde los médicos pues autorizaban el uso del tetrahidrocannabinol, el aceite. Si ha habido solicitudes aquí para también de las que nos hemos dado cuenta que la COFEPRIS nos ha mandado las resoluciones o que los interesados nos han dejado algunas solicitudes aquí y se han mandado para su atención allá propiamente.
4: ¿Cuántas tendría? ¿Cuántas solicitudes?
3: Mire, se han mandado alrededor de 12 solicitudes.
4: Para uso lúdico, ¿verdad?
3: Para uso lúdico exclusivamente.
0: Sin duda, uno de los casos que más ha llamado la atención en los últimos días fue la agresión que recibió una niña en el municipio de Tabasco, y más aún la indignación de que no se puede detener al agresor. ¿Quién es el agresor? Es un niño de 13 años. Y sobre este tema habla el fiscal Cristian Camacho.
5: El día de ayer por la tarde tomamos conocimiento, derivado a un reporte que atendió en un primer momento la Secretaría de Seguridad Pública del Estado de Zacatecas, así como el sistema DIF estatal. Esto en atención a una agresión muy violenta que sufrió una niña. Es una niña de 10 años de edad. Fue agredida por un adolescente de 13 años. Con motivo de dicha agresión, la niña tuvo que ser trasladada vía aérea en el helicóptero del gobierno del estado, de la Secretaría de Seguridad Pública, al Hospital General de Zacatecas. Esto para una mayor atención, atención especializada, atendiendo el estado de salud. El estado de salud es grave en este momento, ya está siendo atendida por personal especializado, ya también una red de apoyo, una red de contención, tanto al sistema DIF, también como de personal especializado de la Fiscalía de Género, la Fiscalía de Derechos Humanos. Te quiero comentar que el adolescente que la agredió ya fue ubicado, no se puede detener porque tiene 13 años, pero ya se encuentra con autoridades y con familiares. En este momento será trasladado a la estación de la Fiscalía, pues para también poder esclarecer este hecho y en su momento, en caso de que se acredite o se tengan los datos suficientes para llevarlo ante el juez de control mediante una citación, haremos lo conducente. En este momento lo que estamos priorizando es la salud de la niña, te reitero.
6: ¿Agresión sexual?
5: Ambas, son agresiones físicas y hay una agresión sexual inminente.
6: En este caso, como me refiere, al ser menor de 14 años, ¿no va a poder ser procesado?
5: Sí, mira, recordemos que nuestro sistema penal mexicano establece un rango de edad, grupos etarios de aquellas personas que pueden ser juzgadas, que son de los 12 a los 17 años, hablando de personas adolescentes. Sin embargo, este primer grupo etario, que es de 12 a 13 años, no se pueden conducir mediante el uso de la fuerza. Incluso aquella sanción que sea impuesta en su momento, tiene que ser un tema, hablando de la orientación, un tema de trabajo psicosocial y un tema de reintegración total. Es decir, no puede haber un internamiento en un área especializada, es decir, discúlpame, pero para que se entienda más, no puede haber prisión, que no se llame prisión en la justicia provincial, se llama internamiento preventivo. No se puede privar de la libertad de esta persona y el medio de conducción es muy distinto, tiene que ser al contrario, un tema especializado. Aquí entra una controversia porque estamos hablando, no cabe duda, que un tema muy delicado, estamos hablando de una agresión física delicada y una agresión sexual.
6: ¿En este caso se han registrado situaciones similares en Zacatecas?
5: De adolescentes, sí. Mira, no es tan alto como en otros estados de la República, pero sí tenemos algunos casos donde se ven involucrados personas, ya sea un tema de violencia física o un tema de alguna agresión sexual, trata de ser un abuso, trata de ser un acoso, trata de ser una violación, ¿no? Sí tenemos datos registrados, son muy pocos, si te tengo que ser muy sincero, pero sí lo hay. Es por eso el llamado a la sociedad, a los centros escolares, al hogar, a trabajar y sobre todo estar muy atento con el comportamiento de nuestras infancias, adolescencias y juventudes.
0: Pues así las cosas en Zacatecas. Un agresor de 13 años agrede a una niña de 12, la deja en estado grave, la niña tuvo que ser trasladada al Hospital General, donde pues se trata de que se recupere. Y el niño agresor, ya identificado, ya localizado, no puede ser detenido por el marco jurídico que rige en nuestro país. Pausa y regresamos.
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0: 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Ya es una tradición. 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Enlace.
1: Cuando la ley protege, pero también inquieta. Están acostumbrados a recibir malas noticias, que ya son muy pocas aquellas que conmueven a una sociedad. Pero lamentablemente llegó una de ellas. Una noticia en la que una niña resulta víctima de una agresión brutal. La indignación es inevitable. Pero también lo es la exigencia de justicia. Ocurrió en el municipio de Tabasco. Y este caso enfrenta a la sociedad con una realidad profundamente incómoda. El presunto agresor tiene apenas 13 años. La agredida, 12. Esta circunstancia coloca al sistema de justicia frente a un dilema que trasciende lo jurídico y se instala en el terreno de la ética, la política y la prevención. La reacción inmediata de muchos ciudadanos ha sido preguntarse cómo es posible que alguien señalado por la agresión física y sexual de tal magnitud que puso en riesgo la vida de la niña, que tuvo que ser trasladada a la ciudad de Zacatecas para su atención por la gravedad que estaba viviendo. Bueno, pues el agresor no puede ser privado de su libertad. ¿Por qué? Porque la respuesta la encuentra en la legislación mexicana, que reconoce que un adolescente de esa edad, 13 años, no posee el mismo grado de madurez ni de responsabilidad que un adulto. El sistema privilegia la rehabilitación sobre el castigo. Sin embargo, comprender la ley no significa que va a desaparecer la preocupación. Cuando una conducta reviste tal nivel de violencia, también resulta legítimo preguntarse si el Estado dispone de herramientas suficientes para proteger a la sociedad. Esto, puesto evitar que hechos semejantes vuelvan a repetirse. Que de hecho ya se han repetido. Aquí en Zacatecas hemos tenido niños sicarios, niños asesinos, niños ladrones, niños agresores. Aquella pelea de dos preparatorianas ahí en el Lago de la Encantada, donde una de las alumnas de la prepa 4, me parece, perdió la vida porque su agresora repetidamente la estuvo golpeando contra el pavimento. Es exactamente lo mismo que estamos diciendo hoy. ¿Qué hace la justicia? Pero, aguas, es muy fácil culpar a la justicia. El debate no debe reducirse a exigir penas más severas, ni en sentido contrario a defender sin matices el marco legal. Ambos extremos simplifican un problema extraordinariamente complejo. La verdadera discusión debe centrarse en una pregunta más profunda. ¿Qué está ocurriendo con nuestras infancias y con nuestras adolescencias? ¿Qué está pasando con ellos para que aparezcan conductas con tanta violencia extrema a edades cada día más tempranas? Menor nace siendo agresor. Más de estos casos suelen encontrarse historias de violencia familiar, de abandono, de migración, de consumo de contenidos inadecuados, de abuso previo, de problemas de salud mental, de ausencia de redes de protección. No se diga pobreza, alcohol y drogas. Ignorar estas causas sería condenarnos a repetir la tragedia. De culpar a la justicia, que ya tiene lo suyo. Pero vamos enfocándonos a nosotros mismos. ¿Qué estamos haciendo como sociedad y como padres de familia para evitar lo que sucedió en Tabasco? Los hijos son educados por celulares, por televisores, por tablet, en el mejor de los casos, por una niñera improvisada. Los dejamos solos para que se eduquen, para que se enfrenten a la realidad en la calle. A veces hemos visto que padres de familia dejan encerrados a sus hijos en sus propios hogares. Hace poco, aquí en Zacatecas, tuvieron que ir a rescatar a un niño que fue encerrado en una bodega. ¿Es culpable la justicia o somos culpables nosotros como sociedad, como familia? Tampoco se puede olvidar el centro de este caso. Una niña cuya salud se reporta delicada y cuya vida va a cambiar para siempre. Ella merece toda la atención médica, psicológica, jurídica y social que el Estado le pueda ofrecer. El daño, entre comillas, debe ser mucho más que una expresión de solidaridad. No le tengamos lástima. Mejor ayudémosla. Eso también obliga a revisar si las instituciones educativas, los sistemas de salud mental, las familias y las autoridades tenemos los mecanismos eficaces para detectar señales de alarma antes de que una tragedia ocurra. Justicia para la víctima y la atención especializada para el adolescente señalado no son objetivos incompatibles. Ambos forman parte de la obligación del Estado de proteger a la niñez. Pero también es una gran, enorme responsabilidad que tenemos como sociedad y como padres de familia. Quizá la mayor enseñanza de este doloroso episodio sea que las leyes por sí solas nunca serán suficientes. La violencia comienza mucho antes del delito. Y si queremos evitar que vuelva a repetirse, tendremos que empezar a reconstruir aquello que muchas veces falla primero. La familia, la escuela, la comunidad, la capacidad colectiva, el tejido social, todo lo que está alrededor de nuestros niños y adolescentes. Culpar a los demás es muy fácil. Empecemos por culparnos nosotros y poner remedio a lo que hoy sucede.

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1: Ocho de la mañana con 10 minutos. Rápidamente vámonos con Martín Gerardo López Carrillo y los deportes.
2: ¿Qué tal, licenciado? ¿Cómo está? Muy buenos días, gusto en saludarles, buen inicio de semana para toda la gente que nos escucha, que nos sintoniza. Tenemos que decirles que tengan un buen arranque de semana y el mejor de los días. Seguimos con el Campeonato Mundial de la FIFA 2026, vamos a hablar de su historia, de sus goles, de las cosas insólitas que han pasado en los campeonatos mundiales desde su primer Campeonato Mundial en 1930 allá en Uruguay, hasta lo que se está viviendo en este Campeonato Mundial de Fútbol de México 2026. Usted ya conoce las semifinales. Mañana en Dallas, Texas, el equipo de España se enfrentará a Francia en la final adelantada del Campeonato Mundial de la FIFA 2026. Y en Atlanta, el pasado mañana, el próximo miércoles, jugarán la otra semifinal, Argentina-Inglaterra, Inglaterra-Argentina. Aquí están los comentarios del Campeonato Mundial de Fútbol 2026 y también de toda su historia en las Copas del Mundo.
3: Amigas, amigos, el Campeonato Mundial de Fútbol México rebasó el mes de actividades. 104 partidos, 48 selecciones que participan por primera ocasión en un Campeonato Mundial de Fútbol. México es por tercera ocasión sede de un certamen de esta magnitud. La selección azteca no alcanzó el sexto partido en una Copa del Mundo. Nos quedamos en el quinto encuentro, como en aquel 1986, cuando el mundo se unió a través de un balón. Era el año, el campeonato mundial, el día, la noche, el equipo, la afición y el estadio. Nunca más habrá otra oportunidad como la del domingo 5 de julio del 2026,

los anotadores de México en Copas del Mundo son el matador Luis Hernández y Julián Quiñones, con 4 anotaciones cada uno. El matador Hernández anotó 4 en el Campeonato Mundial de Francia 1998 y Julián Quiñones 4 en la Copa del Mundo del 2026. Llegan a nuestra redacción los momentos paupérrimos de México en campeonatos mundiales, como la debacle en la Copa del Mundo de Argentina 1978, los cachirules de Italia 1990, donde México fue descalificado y no pudo viajar a la bota itálica, las 3 derrotas de Qatar 2022 y el sueño mexicano del 2026, donde México se quedó en la periferia de los buenos resultados. Se acabó la era de Javier Aguirre y ahora nace la era de Rafa Márquez, el gran defensa que lo ganó todo con el Barcelona. En las historias de los campeonatos mundiales de fútbol, desde Uruguay 1930 hasta México 2026, la única selección que ha jugado todos los campeonatos mundiales de fútbol es Brasil. El gol más rápido en Copas del Mundo es el que anotó el turco Hakan Şükür a los 11 segundos en el Mundial de Corea y Japón 2012. Se juega el Mundial número 23. Solo 8 países han ganado los títulos mundiales de fútbol. El primero, en 1930, lo ganó Uruguay, celebrado en el mismo país. El último lo ganó Argentina en el Mundial de Medio Oriente en Qatar 2022. Brasil 5 veces ha sido campeón del mundo. El jogo bonito, el pentacampeón. Es el pentacampeón Brasil, Alemania e Italia. 4 campeonatos mundiales para cada país. Argentina, Uruguay y Francia lo han conquistado 2 veces. Inglaterra y España, solo 1. El francés Lucien Lauret fue el primer jugador que anotó un gol en el Mundial de Uruguay 1930. El francés Just Fontaine anotó en 3 ocasiones en 6 partidos en el Mundial de Suecia 1958. El ícono jugador brasileño Edson Arantes do Nascimento Pelé, con tan solo 17 años, se convirtió en el jugador más joven en marcar un gol en un Mundial, en el de Suecia 1958, en un encuentro contra País de Gales. El camerunés Roger Milla es el jugador históricamente hablando más longevo, con 48 años, el que anotó un gol a esa edad contra Rusia en la Copa del Mundo de 1994 en los Estados Unidos. El alemán Lothar Matthäus es el jugador con más partidos en campeonatos mundiales. Jugó su encuentro número 25 ante Grecia en el Campeonato Mundial de Francia 1998. Alemania es el único país que ha jugado 100 partidos en campeonatos mundiales de fútbol. El mayor número de goles en un partido son 12 en un encuentro que sostuvieron Suiza y Austria, quienes jugaron cuartos de final en el Mundial de Fútbol de Suiza 1954, con 7 goles para Austria y 5 para Suiza. No todo es miel sobre hojuelas. El partido inaugural ante Croacia, el jugador brasileño Marcelo, aquel que jugó en el Real Madrid, anotó el primer gol del Mundial del 2014 en su propia meta, aunque al final lograron remontar. El neerlandés Rob Resenbrink anotó el gol número 1000 en un campeonato mundial de fútbol en Argentina 1978, en un encuentro ante Escocia. El Mundial de Italia 1934 presenció el primer penalti, que fue evitado en el partido Brasil-España, mientras que el brasileño Valdemar Brito pateó, el español Ricardo Zamora lo atajó. El italiano Walter Senga estableció el récord de minutos imbatido con 517 sin encarar.

0: solo gol en el Mundial de Italia 1990. En el Mundial de Brasil 1950 fue por primera vez que los jugadores llevaron números grabados en su camiseta. Carlos Alberto Parreira, entrenador de Brasil, es el que más mundiales ha dirigido. En el Campeonato Mundial de México 1970 fue por primera vez cuando se usaron las tarjetas amarillas y rojas. Los líderes de goleo individual en el Mundial 2026 son el francés Kylian Mbappé y el argentino Lionel Messi, con 8 tantos cada uno. Se han anotado 287 goles en el Campeonato Mundial de México 2026. El país tricolor en este mundial anotó 10 goles y recibió 3 para una diferencia de más 7. Quedó en el noveno lugar y ahora México prepara el camino para el mundial del 2030, que se jugará en Uruguay, España y Portugal. Martín Gerardo López Carrillo, Grupo Plata Deportes.
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2: Muy buenos días, Francisco. Buenos días, estimado radioescuchas. Amigas, amigos. Les habla el doctor Soria con el comentario de hoy. Las heridas que llevamos a todas nuestras relaciones. Quiero hacerles una pregunta. ¿Alguna vez han conocido a alguien que se enoja por cosas muy pequeñas? ¿O a una persona que necesita que le respondan un mensaje de inmediato porque si no, piensa que ya no la quieren? ¿Han conocido a alguien que no acepta una crítica, aunque se diga con cariño? ¿O alguien que no confía en nadie y necesita tener el control de todo? Tal vez mientras escuchan estas preguntas estén pensando en alguien. Pero hoy los invito a hacer algo diferente. No pensemos en los demás. Pensemos en nosotros. Porque detrás de muchas de nuestras reacciones no hay maldad ni debilidad. Con frecuencia hay una herida que nunca aprendimos a nombrar. No nacemos desconfiando, sintiéndonos insuficientes o creyendo que debemos protegernos de todo el mundo. Muchas de esas formas de reaccionar se van construyendo a partir de nuestras experiencias. Y hoy quiero hablarles de 5 heridas emocionales que muchas personas reconocen en su propia historia. No son etiquetas ni diagnósticos. Son una invitación a comprender por qué a veces nos relacionamos como lo hacemos. La primera, la herida del abandono. Esta herida suele aparecer cuando en algún momento de la vida una persona sintió que se quedó sola emocionalmente. No siempre significa que alguien haya fallecido o que un padre se haya ido de la casa. A veces hubo una presencia física, pero ausencia emocional. Había comida en la mesa, ropa limpia y una casa segura. Pero faltaba alguien que preguntara, ¿cómo te sientes? Las personas que cargan esta herida suelen tener un profundo miedo a quedarse sola. Por eso, algunas soportan relaciones donde no son felices. Otras sienten ansiedad cuando alguien tarda en responder un mensaje. Imaginemos una escena cotidiana. Una mujer envió un mensaje a su pareja. Pasan 2 horas. No recibe respuesta. Inmediatamente piensa, seguro ya no me quiere. Cuando la pareja finalmente responde, explica que estuvo en una reunión. Pero para ella, el dolor ya apareció. Y la pregunta es, ¿realmente estaba reaccionando a esas 2 horas de silencio? ¿O ese silencio despertó un miedo mucho más antiguo? La siguiente herida, la herida de rechazo. Esta es una de las heridas más silenciosas. Hace que una persona sienta en el fondo de su corazón que nunca es suficiente. Puede tener éxito, puede ser admirada, puede recibir cariño y aún así pensar, si realmente me conocieran, dejarían de quererme. Son personas que suelen compararse constantemente. Les cuesta recibir un cumplido. Minimizan sus logros y viven tratando de demostrar su valor. Tal vez conozcan a alguien que aunque haga 10 cosas bien, solo piensa en la única que salió mal. No busca perfección porque le guste. La busca porque cree que equivocarse significa dejar de ser digno de amor. La herida de la humillación. Esta herida nace cuando alguien creció sintiendo vergüenza por ser quien era. Quien lo ridiculizaron por llorar, por su aspecto físico, por sus calificaciones, por cometer errores. Con el tiempo esa persona aprende a esconder partes de sí misma. Le cuesta pedir ayuda. Tiene miedo de hacer el ridículo. Y muchas veces prefiere no intentar algo nuevo antes que arriesgarse a ser juzgada. Piensen en un joven que nunca participa en una reunión de trabajo. Todos creen que no tiene ideas, pero la realidad es distinta. Tiene miedo de volver a escuchar las burlas que alguna vez marcaron su infancia. La siguiente, la herida de la traición. Cuando alguien ha sentido que rompieron profundamente su confianza, puede comenzar a vivir esperando que vuelva a ocurrir. Entonces aparece la necesidad de controlar. Controlar horarios, controlar conversaciones, controlar decisiones, no porque quiera dominar a los demás, sino porque cree que si controla todo, evitará volver a sufrir. Es la persona que revisa varias veces si cerró la puerta, la que necesita saber dónde están todos, la que interpreta cualquier cambio como una señal de peligro, y aunque por fuera parezca muy fuerte, por dentro suele existir un enorme miedo a volver a ser lastimada. La herida de la injusticia, esta suele desarrollarse en ambientes donde expresar emociones era visto como una debilidad. Deja de llorar, no exageres, tú puedes solo. Con el tiempo la persona aprende a endurecerse. Se vuelve muy responsable, muy perfeccionista, muy exigente consigo misma y también con los demás. Le cuesta descansar, le cuesta pedir ayuda, le cuesta decir, hoy no puedo, porque aprendió que su valor dependía de hacerlo todo bien. Parecen personas muy fuertes, pero muchas veces llevan años sosteniendo un peso enorme sin permitirse mostrar cansancio. Ahora quiero decirles algo muy importante. Es posible que mientras hablábamos de estas heridas se hayan identificado con más de una. Eso es completamente humano. No somos una sola historia. Somos el resultado de muchas experiencias. Lo importante no es preguntarnos cuál es mi herida. Lo importante es preguntarnos cómo influye esa experiencia en la forma en que amo, en la manera en que discuto, en cómo pongo límites, en cómo confío o en cómo me alejo de los demás. Porque nuestras heridas no solo aparecen cuando sufrimos, también aparecen cuando amamos. A veces abrazamos desde el miedo, controlamos desde la inseguridad, callamos para evitar el rechazo o complacemos a todos porque creemos que así nos van a querer más. Y aquí quiero dejarles una reflexión. Las heridas emocionales no son una condena, son una explicación. Nos ayudan a comprender por qué hacemos lo que hacemos, pero comprender no significa quedarnos ahí. Comprender es el primer paso para cambiar, porque cuando una persona reconoce su herida, deja de pelear con el mundo y empieza a hacerse una pregunta. ¿Qué necesito sanar en mí para poder relacionarme desde el amor y no desde el miedo? Esa pregunta, aunque parezca sencilla, puede cambiar el rumbo de una vida, porque las heridas que no atendemos suelen pasar de una generación a otra. Pero las heridas que nos atrevemos a mirar pueden convertirse en la puerta de entrada hacia relaciones más sanas, más libres y más auténticas, porque nuestras heridas hablan de lo que hemos vivido. Pero nuestras decisiones hablan de quién elegimos ser. Soy el Dr. Soria. Muchas gracias y hasta la próxima.
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0: 8 de la mañana con 31 minutos. Esta mañana nos acompaña Carlos Peña Vadillo. Dicen que todavía es presidente del Comité Directivo Estatal del Partido Revolucionario Institucional, pero además es diputado. Y si no, ahorita lo buscamos chamba también. Mi querido Carlos, ¿cómo estás? Buenos días.
1: Y se busca para contrataciones.
0: Somos así.
1: Don Francisco, buenos días, Pancho. Con el gusto de saludarte a ti y a todo el auditorio esta mañana. Gracias por la oportunidad y por la posibilidad una vez más de estar aquí con ustedes en los micrófonos, en el noticiero, y por supuesto agradecerle a Grupo Plata por esta posibilidad de poder saludar a todas y a todos en este inicio de semana.
0: Carlos, durante ya, ¿cuántos años tienes al frente del PRI?
1: Yo voy a cumplir ya casi 4 años. Casi 4 años.
0: Durante 2, 3, 4 años has venido trabajando en todo el estado de Zacatecas, supongo yo que con una visión del 27, del proceso electoral del 27. Hasta ahora, ¿qué resultados está arrojando ese trabajo?
1: Bueno, ha sido años de mucho trabajo, Francisco. Nosotros llegamos a dirigir al PRI, y digo nosotros porque es todo un equipo, es la dirigencia estatal con Norma Castorena y todo el equipo de secretarias y de secretarios, sectores y organizaciones, los comités directivos municipales que acabamos de renovar, toda la estructura que tiene el PRI y que asumimos un gran compromiso a la llegada a la dirigencia estatal. Recordemos que a nosotros nos toca ya recibir un PRI que no tenía un gobierno federal, que no tenía un gobierno estatal, que no teníamos la mayoría de los municipios en Zacatecas, y era un reto mayor porque en ese momento se hablaba de un PRI que ya no iba a reponerse, un PRI que ya no iba a salir adelante porque era el PRI del gobierno. Así se ha concebido en muchas ocasiones, no al PRI que surge desde el gobierno, sino el PRI y el gobierno, cosas que son totalmente distintas. Sin embargo, a partir de ese momento, Francisco, fue un trabajo territorial incansable, fue reestructurarnos desde el origen, fue vivir un proceso complicado porque tuvimos a muchos priistas de nómina, de circunstancia, del momento, y que ya no se quedaron para ayudarnos a sacar adelante este reto y este barco llamado PRI. A la vuelta de la esquina estábamos ya en la elección del 2024. Era un PRI que tenía que buscar cómo dar resultados frente a un gobierno desastroso de Morena a nivel estatal, frente a un gobierno de Morena insensible a nivel nacional, y que nosotros teníamos que buscar salir a concientizar, porque partimos de que hoy la ciudadanía, no solamente en este estado, en todo el país, está cooptada por muchos programas sociales, están bajo la amenaza de que si votan en contra o participan en un proceso electoral, en una reunión siquiera, de alguien que no sea afín a los proyectos políticos de Morena en el gobierno o Morena en el bienestar, entonces van a perder los programas. Era enfrentar el miedo, era enfrentar la decepción, la presión, y nosotros salimos con ello, a sortearlo y a buscar ganar en el 2024. Gracias al respaldo de la gente, hoy gobernamos Fresnillo con Javier Torres. Gracias al respaldo de la gente, ganamos municipios como Río Grande, ganamos Villa de Cos, ganamos Pánuco, ganamos el municipio de Montescobedo, ganamos Chalchihuites, ganamos Usticacán, ganamos García de la Cadena, ganamos el municipio de Zainalto, ganamos el municipio de Nieves, en coalición pudimos gobernar la capital, se pudo ganar el municipio de Jerez desde la oposición. Es decir, Francisco, la ciudadanía nos dio una gran señal. Si ustedes no lo hacen bien, entonces no vengan a pedirnos que les demos una oportunidad. Hoy estamos frente a ese resultado. El PRI regresó a gobernar 10 municipios, entre ellos algunos de los de mayor población en este estado. Vivimos lecciones importantes porque ya no ganamos en otros municipios donde de manera recurrente el PRI había gobernado. Sin embargo, hoy que los estoy visitando de nuevo, tengo la certeza de que la ciudadanía está otra vez decepcionada de los gobiernos morenistas en lo local. Están otra vez molestos, incómodos por la realidad que viven todos los días. A la gente en Zacatecas no nos gusta ser el último estado de todos. Tristemente seguimos siendo el 32 de 32. No podemos salir de este bache en el que nos encontramos, y por eso es que el PRI está haciendo la parte que le toca para poder no solamente reconquistar la confianza ciudadana, sino también para, de manera muy frontal, de manera muy real, pero sobre todo muy responsable, decir que estamos en el PRI listas y listos para poder construir una gran coalición que le regrese a Zacatecas la estabilidad y la tranquilidad.
0: Carlos, en este recorrido, en este trabajo que has venido realizando, ¿La gente ya volvió a confiar en el PRI o todavía está esa deuda pendiente?
1: Yo creo que desde el 24 regresó la confianza al PRI, Francisco, en los municipios donde logramos ganar. Hoy tenemos el gran reto de que regrese la confianza para poder rescatar este estado, estar convencidos de que eso lo logra el trabajo, el resultado y la cercanía constante y permanente. Hoy lo estamos haciendo todos los días. Lo decía hace unos minutos, renovamos nuestros comités directivos municipales justamente para poder retomar ya esta cercanía, para poder llegar de nueva cuenta casa por casa, para estar en los seccionales, porque el PRI es un partido de territorio, Francisco Auditorio. El PRI fue un partido que en su momento se olvidó de la gente. Lo hemos platicado en otros programas, el PRI se distanció de la gente, el PRI dejó de defender las causas y basta con ver ejemplos muy claros. Las maestras y los maestros simpatizaban, militaban y defendían el PRI. Llegó un momento que se alejaron y acompañaron a que Morena llegara al gobierno. Hoy las maestras y los maestros en estos tiempos son los más lastimados, las más lastimadas, las más agredidas y los más arrepentidos de haber estado en esos proyectos. Pero eso pasa en el sector salud. Eso pasa con las madres buscadoras, eso pasa con los municipios que están viviendo uno de sus peores momentos, eso pasa con las y los productores del campo. Vimos la situación que tuvieron hace algunas semanas, pero no es solamente esa la excepción. Se manifestaron y protestaron porque sus concesiones para Pozo del Agua estaban por perderlas. Han protestado porque el diésel no bajó, porque las tarifas de energéticas hoy los tienen al borde de órdenes de aprehensión, porque el producto que ellos siembran, que cosechan, no valió, porque el precio de garantía no llegó. Y le podemos seguir con un sinnúmero de agravios, Francisco, porque eso han sido agravios a la gente que comete Morena y que por eso hoy están bajo la necesidad de reaccionar, de encontrar una opción y una alternativa, y justamente en eso queremos convertirnos en el PRI.
0: Oye, en estos problemas que estuviste mencionando, ¿qué puede hacer el PRI para ayudar a la gente?
1: De entrada, acompañar la causa. Quienes somos legisladoras o legisladores, poder llevar al marco de la exigencia a través de iniciativas, de puntos de acuerdo, de alzar la voz simplemente, Francisco, para hacer más las voces que acompañan esta realidad, pero lamentablemente tenemos un gobierno que no escucha, que no atiende, que no resuelve y que no tiene siquiera el tacto para poder evitar situaciones como esta. Vemos que no hay diálogo, que no hay cercanía, que no hay atención. Muchas veces solamente se busca recibirles para alargarles las respuestas, para que los tiempos cansen a quienes están teniendo una solicitud, una exigencia, una demanda. Y esto no puede suceder en esta época en la que las redes sociales, en la que la tecnología, en la que todo nos permite avanzar, resolver de manera muy sistemática, muy eficaz. No podemos estar viviendo en esta realidad en la que hoy muchas y muchos de los funcionarios no tienen siquiera el tiempo para atender su obligación, porque eso es darle respuesta a la gente. Y son contadas las excepciones que buscan hacerlo, aún y a pesar de que el gobierno del estado sea el peor calificado a nivel nacional.
0: Estamos platicando con Carlos Peña Vadillo, presidente del Comité Directivo Estatal del PRI y diputado, bueno, de algo que se llama legislatura en Zacatecas, que da más pena que gloria. Carlos, para ganar se necesita la alianza.
1: Yo estoy convencido que para ganar necesitamos ir todas y todos quienes estamos de acuerdo en que hoy el estado vive uno de sus peores momentos y que Morena no debe seguir gobernando. ¿Eso qué significa? Todas y todos los partidos políticos y la ciudadanía acompañando en torno hacia una misma opción, un mismo proyecto y una misma persona.
0: ¿Cómo van en las pláticas de esa olla de vanidades, de ese proceso donde hasta uno de los precandidatos aparece ya como dueño, ¿no?
1: Bueno, yo creo, Francisco, dos cosas importantes. Ahorita que mencionabas la parte de la legislatura, no ha sido sencillo ser oposición. Yo creo que ha sido una legislatura...
0: Y menos cuando hay mayoría del otro lado.
1: Ese es un grave problema. Yo puedo reconocer mucha responsabilidad, también debo decirlo, porque somos compañeras y somos compañeros en esta legislatura. Ha habido temas importantes que hemos logrado resolver. resolver, cuestionados más allá de las visiones políticas, pero ha habido otros temas que se vuelven un problema real porque la mayoría y la imposición absoluta pues no nos permite, pero ahí yo resalto y justamente para responder esta pregunta, que hemos logrado quienes estamos en la oposición hacer bloques legislativos, hacer coaliciones legislativas, no solamente de gobierno, no solamente en lo legislativo, queremos hacer una coalición electoral. Hemos visto cómo en temas como el ISTESAC, el PRI, el PAN, el PRD votaron juntos. Vimos cómo diputadas o diputados identificados o siglados por el Partido del Trabajo o por el Partido Nueva Alianza nos acompañaron para votar en contra. Vimos también cómo otros partidos fueron parte de la polémica por no asumir desde el origen un perfil opositor, como fue el caso de Movimiento Ciudadano. Nosotros estamos muy claros que todas y todos debemos de mandar señales importantes cuando no estamos de acuerdo, cuando el gobierno se equivoca, cuando el gobierno no sigue la ruta correcta de escuchar a la población para poder decidir en torno a ello y tomar una decisión. ¿Esto a qué nos lleva, Francisco? A que hoy, desde la oposición, tenemos que entender cuál es el momento que vivimos. La ciudadanía tiene un hartazgo político. Y es un hartazgo hacia los partidos mayoritariamente, porque a unos ya nos dieron la confianza y nos la quitaron, porque a otros les dieron la confianza y la desperdiciaron, y hoy dudan de a quién van a acompañar y a quién le van a permitir esa oportunidad. Por eso nosotros desde el PRI lo hemos dicho de manera reiterada, aquí la mano está extendida y la puerta está abierta para que el PAN venga y lo acompañemos donde tenga las condiciones o nos acompañe para ganar. Está la mano extendida para que el PRD vayamos a acompañarlo o venga y nos ayude y puedan ser la diferencia para ganar una elección. Pero lo mismo sucede con Nueva Alianza. Lo mismo sucede con la parte que no coincide en Zacatecas desde el PT con el gobierno estatal. Lo mismo sucede con el resto de los partidos que están hoy buscando ganar simpatía ciudadana, Francisco, porque hoy la realidad nos dice que si somos más, es más sencillo que podamos ganar esta elección. La realidad que hoy enfrentamos es que los partidos políticos tenemos que entender que hoy no es entre nosotros la competencia electoral. Hoy enfrentamos a un movimiento, a un partido, a un gobierno que desde la visión de la Cuarta Transformación busca aplastar todo lo que no coincide con ellos. Lo vivimos en el Senado. Lo vivimos en Cámara de Diputados Federal, lo hemos vivido en las legislaturas locales, lo vivimos en los ayuntamientos, lo vivimos aniquilando la transparencia, lo vivimos agrediendo y lastimando, invadiendo el Poder Judicial, lo estamos viviendo de manera reiterada y ese no es el país que merecemos vivir. Ese no es el país que necesita nuestras hijas y nuestros hijos, nietas o nietos. Necesitamos cambiar esa realidad y por eso, Francisco, es que hemos reiterado, hoy no se trata de proyectos personales. Hoy no se trata de la rentabilidad electoral, hoy no se trata de un cálculo económico o de votos para poder crecer las prerrogativas, hoy se trata de ganarle a Morena en el peor momento de nuestro país y de nuestro estado en la historia de la que tengamos memoria. Crisis social, y lo comentabas hace unos minutos con un caso trágico que sucedió en el municipio de Tabasco. Vivimos hoy situaciones muy lamentables por la consecuencia de la inseguridad, por la crisis económica que estamos viviendo, por la realidad social que tenemos todos los días, y esto no lo podemos permitir quienes nos dedicamos a la política. Por eso el gran llamado es construyamos un proyecto que sume a todas y a todos y que nos permita acompañar a la persona que tenga las mejores condiciones, mujer, hombre, cualquiera que tenga ganas.
0: ¿Cómo van a elegir?
1: Yo estoy convencido, Francisco, que puede haber muchos métodos. La encuesta es uno de ellos, la opinión de presidentas y presidentes municipales, la opinión de actores políticos, la decisión y la valoración que hagan las dirigencias nacionales. Pero lo más importante, Francisco, necesitamos que todas y todos, más que tener la convicción para hacer y para encabezar, tengamos la humildad y la sensibilidad para que si no somos, acompañemos a quien sí vaya, porque no se trata de soy yo o no es nadie, se trata de que tengamos todas y todos los que estemos buscando encabezar la sensibilidad para acompañar, para sumar, para trabajar y para poder rescatar a Zacatecas en el 27.
0: Pues dile a tu vecino, ya anda repartiendo gabinete ya.
1: No, bueno, cada quien tiene estilos distintos.
0: Diputaciones y municipios. Estamos concentrados en la elección de un candidato. de la Alianza para el Poder Ejecutivo del Estado de Zacatecas. Pero en materia de municipios y de diputaciones, ¿cómo van? ¿Y van en alianza o van solos?
1: Yo estoy convencido, Francisco, que la elección del 2027 será de abajo hacia arriba. Tenemos que tomar las mejores decisiones para quienes integran los ayuntamientos, para quienes los habrán de encabezar, para quienes buscarán llegar en los distritos locales, quienes estarán buscando sacar adelante las diputaciones federales, que no es un tema menor, Francisco.
0: No, por eso.
1: Si no sacamos...
0: Y parece olvidado.
1: Claro, y es un escenario que no podemos dejar de ver quienes estamos en esta responsabilidad. Ganar diputaciones federales significa poder equilibrar un poco este país. Si no tenemos la mayoría en la Cámara de Diputados Federal, entonces estamos en la condena de seguir sorteando no momentos complicados, momentos peores que pueden venir, porque todo se estará concentrando en un solo partido, en un solo poder y en una sola toma de decisiones. Lo estamos viviendo. Hoy el legislativo y el judicial giran en torno al ejecutivo. Y eso solamente lo podemos frenar si hay mayorías en la Cámara de Diputados Federal. Por eso tenemos que elegir a las mejores mujeres y a los hombres más competitivos para que puedan salir y podamos ganar a todo lo que vamos a enfrentar, Francisco. Y si eso es en coalición, yo estoy convencido que es muchísimo más lo que podemos alcanzar. El caso de las diputaciones locales es el mismo caso. Tenemos que decidir 9 mujeres, 9 hombres, jóvenes muchos de ellos y muchas de ellas, para poder ser atractivos hacia la ciudadanía. Hoy tenemos que encontrar ese equilibrio que la ciudadanía nos demanda y nos exige para que las distintas visiones estén integradas en un mismo cuadro que vaya y que les pida la confianza y la oportunidad de representarles. Y lo mismo pasa en los ayuntamientos, Francisco. A veces solamente visualizamos quién es la candidata o el candidato a presidente municipal. Hoy tenemos que buscar que el cabildo vaya integrado y vaya sumado por jóvenes, por mujeres, por personas de experiencia, que hagan atractivo primero el poder participar y darle la confianza a través de un voto a la persona o a la mujer o al hombre que encabece el proyecto, pero sobre todo, ¿cómo y con quiénes se va a gobernar, Francisco? No podemos dejar de ver esta parte. ¿Con quiénes se van a tomar las decisiones de Estado o de municipio? ¿Quién participa? ¿Quién está detrás de esos proyectos políticos? Porque hemos vivido muchas historias de decepción. Porque hemos vivido mucha frustración al momento de ver cómo se integra.
0: Lo estamos viviendo.
1: Hoy se vive en esa realidad. En el 2021 había un entusiasmo mayor porque Morena llegara a Zacatecas. Y te lo dice el presidente del PRI. Tuvimos una extraordinaria candidata en Claudia Anaya, una mujer preparada, una mujer con mucha capacidad, con mucho territorio. Y la ciudadanía decidió que era el momento de que Morena llegara a gobernar Zacatecas. Hoy, a la vuelta de la esquina, 5 años de distancia, estamos en la entidad peor calificada, con el gobierno peor calificado, con un estado que ha tenido de manera recurrente alertas para no visitarnos, donde la inversión se ha ido, donde son más los negocios que se cierran que los que se aperturan, son más los empleos que se pierden que los que se generan, donde las productoras y los productores del campo están en protesta constante por la falta de políticas públicas que les acompañen, donde las maestras y los maestros han pasado muchas de sus horas clase en el bulevar, paralizando la Secretaría de Educación, protestando en las calles del centro histórico de la ciudad de Zacatecas. Es decir, todo esto, Pancho, es un cúmulo que nos dice: no se equivoquen. Por eso tenemos que tomar decisiones, porque lo mismo está pasando en municipios como Villanueva, porque lo mismo está pasando en municipios como Guadalupe, o pasa en municipios como Pinos, pasa en los municipios donde Morena gobierna, donde no ha habido el respaldo, la atención, la cercanía, en todos los casos, para sacar adelante los retos que tenemos. Se le olvidó a Morena que cuando eres gobierno, gobiernas para todas y para todos. Hoy, si ellos no son de su contentillo como ayuntamientos o como alcaldes, ni los visitan, ni los atienden, ni les resuelven, ni les acompañan, ni mucho menos se trabaja en equipo para enfrentar problemas comunes. Eso no se lo merece Zacatecas.
0: ¿Esperas piso parejo en este proceso?
1: No lo va a haber, no hay condiciones, lo hemos vivido en otras elecciones, vemos cómo se avasalla, cómo se invade, cómo se intimida, cómo se participa de manera descarada. Pero estamos preparados para ello, Francisco. Nos estamos preparando para ello. Así les ganamos Río. Así les ganamos Río Grande. Así ganamos muchos de los municipios que hoy gobernamos. La propia capital, que la ganamos en coalición, fue enfrentando muchísimas situaciones adversas. Sin embargo, no hay nada que pueda, Francisco, con la decisión ciudadana. Si la ciudadanía sale, participa y demuestra en su decisión cuál es el rumbo que quiere para Zacatecas y sus municipios, no va a haber ni poder económico, ni presión social, ni exigencia gubernamental que frene la realidad que va a vivir Zacatecas en el 2027, y que es que podamos regresar desde el PRI, en coalición o trabajando como lo hemos hecho todos los días, solos desde cada seccional, para poder recuperar este estado.
0: Precandidatos del PRI. ¿Son quién? ¿Fuensanta?
1: ¿Tú? Fuensanta Guerrero, Carlos, sin duda Peña. Claudia Anaya, aunque ella ha dicho que no tiene el mayor interés, es una mujer activa, atractiva, con mucha capacidad. Fuensanta, como ya la mencionas, Francisco. Carlos. Arturo Nale.
0: Ah, por cierto, saludos a Arturo Nale, que lo operaron de un ojo, no sé cuál, pero espero que esté bien.
1: Le mandamos un abrazo.
0: No sé si el derecho o el izquierdo, güey.
1: Le mandamos un gran saludo con cariño. Efectivamente, tuvo ahí alguna complicación de salud y bueno, le mandamos un deseo de pronta recuperación. Está Arturo Nale, está Adolfo Bonilla. Nosotros lo seguimos considerando como un activo importante del PRI, como un perfil que puede encabezar.
0: Te pregunto esto porque ¿cuándo se tiene que decidir esto?
1: Nosotros estamos en plática constante y permanente, Francisco. El Comité Ejecutivo Nacional tiene no solamente una valoración de que Zacatecas se puede ganar, sino que además está haciendo la parte que le toca, incluyendo su mando y buscando tener cercanía y contacto con cada uno de los actores. La tiene y la mantiene con Claudia Anaya, con Fuensanta Guerrero, con Arturo Nale, con Fito Bonilla. La tiene con un servidor, no solamente como presidente del partido, sino por esa valoración que se ha dado de que podemos también tener esa posibilidad de encabezar un proyecto hacia el gobierno de Zacatecas, Francisco. Pero hoy lo más importante, en primer lugar, es salir unidos y cohesionados desde el PRI para poder ser atractivos hacia una coalición. Luego construir una gran coalición que sea atractiva para la ciudadanía y que esto nos permita ganar. De lo contrario, cualquiera que se obsesione en un proyecto personal será la o el responsable de afectar un proyecto generacional como el que estamos
0: viviendo. Es que no se está pensando en Zacatecas, por eso surgen estos proyectos individuales.
1: Es correcto. Entonces, hoy aquí lo tenemos muy claro. Ha habido ese diálogo, Francisco, de poder encontrar la coincidencia, de que dejemos de lado cualquier ambición personal, cualquier aspiración que radique solamente en yo debo ser y si no soy yo no es nadie. Eso sería lamentable. Eso no puede pasar en un proyecto que tiene que enfrentar lo que hoy vive Zacatecas un día sí y otro también. Sí. Por eso es que nosotros queremos externar de nueva cuenta, expresar de nueva cuenta a la ciudadanía que en el PRI nos vamos a poner de acuerdo, que en el PRI vamos a buscar tener un proyecto que cohesione a todas y a todos para con ello salir y decirle a la oposición, a los partidos políticos opositores en Zacatecas, que nos ayuden y que nos acompañen. Y que donde nosotros tengamos que ir a acompañar y tenemos que ir a ayudar, por supuesto que lo debemos de hacer, Francisco. Hoy lo más importante es recuperar Zacatecas, ganar 4 diputaciones federales, ganar 18 distritos locales y, por supuesto, gobernar en 58 ayuntamientos. Porque si no cambiamos esta realidad, si hoy estamos mal, mañana podemos estar peor. Claro.
0: Finalmente, Carlos, le agradezco tu presencia esta mañana. Asesinaron a un presidente municipal querido, conocido, priista. ¿Cuál es tu opinión?
1: Francisco, lamentable. Estuve en contacto con familiares, vivimos la situación de manera muy cercana, hemos sido muy respetuosos como partido de todo este proceso que han venido viviendo. Sin embargo, hoy no hablo del político, hoy no hablo del militante priista, hablo de la persona, de un amigo con el que pudimos entrañar muchos momentos, muchas relaciones, y que por supuesto a su familia le enviamos una condolencia muy sentida. Hoy no solamente es un hecho trágico para una persona o para una familia, es para Zacatecas. Son los riesgos que estamos viviendo. Fue en otra entidad, pero sin embargo era un zacatecano el que perdió la vida. Era alguien que estaba inmerso en la polémica de la política.
0: Un zacatecano que se tuvo que ir de Zacatecas.
1: Que huyó por poder sortear de manera legal, para poder sortear de manera estratégica un proceso en el que siempre lo dijo: no tengo yo mayor responsabilidad, y prueba de ello es que de manera vertiginosa estaba sorteando el litigio, el proceso que enfrentaba, pero bueno, hoy termina de manera trágica su vida. Eso no puede pasar.
0: Oye, y aclaro, finalmente la justicia lo declara inocente antes de que lo mataran, ¿eh?
1: Así es, así es.
0: Ganó los dos amparos.
1: Él ya tenía en el proceso legal la certeza o el avance a que no tenía una responsabilidad mayor. Sin embargo, nos encontramos con esta noticia la semana pasada y eso es muy lamentable. Que hayas tenido que salir de tu tierra, de tus municipios, donde viviste, donde trabajaste, donde naciste, para poder ir a sortear un proceso legal que sabías que en el momento en que quisieras enfrentarlo como cualquier ciudadano o ciudadano, tan solo por ser un botín político, podías tener una consecuencia en contra tuya. Eso no puede pasar y tristemente lo estamos sorteando y lo estamos viviendo en tiempos de Morena.
0: Carlos, muchas gracias. La mejor de las suertes.
1: Francisco, gracias.
0: Ya decídanse.
1: Ya urge. No, andamos en eso.
0: Les voy a encargar la muerte. Son más lentos que la chingada ustedes.
1: Francisco, gracias por la oportunidad. Espero en la siguiente visita ya trae buenas noticias. Gracias a todas, a todos. Un extraordinario día, buena semana y gracias por la oportunidad.
0: Gracias, Carlos. Listo, ya la pagué.

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3: Buenas noches, secretario.
4: Buenas noches, señor juez.
3: Óigame, secretario, el Diga. Francisco Álvarez de Lara ese, ¿por qué usted no me lo trae para acá?
4: Está en el calabozo, con todo su nombre prosopopeyico.
3: Póngale 10 pesos de multa para empezar.
4: A Francisco Álvarez de Lara.
3: Y un peso de multa a dos chiquitos que vinieron aquí hoy también.
4: A Esteban Herrera y Junior Herrera.
3: Sí, a los dos.
4: Un peso cada uno.
3: Sí,
4: qué bien. Y otro así, Peña B, para que vaya completa.
3: ¿No? Está bien.
4: ¿Usted le gusta la academia, doctor? ¿Cómo sigue de salud, señor juez?
3: Regular nada más, porque está haciendo mucho calor.
4: ¿Sí?
3: Usted sabe que el calor es muy malo para el hígado.
4: Y bien que sí. Pero usted sabe quiénes tienen la culpa de que estemos pasando tanto calor.
3: ¿Quiénes?
4: Los que construyen las ciudades, doctor, que siempre las sitúan en los lugares calurosos.
3: ¿Cómo en lugares calurosos?
4: Claro que sí. Mire, todas las ciudades son calurosas, mientras que los campos son sitios frescos y agradables, ¿verdad?
3: ¿Y qué cree usted que debe hacerse entonces, secretario?
4: Hombre, doctor, construir las ciudades en los campos.
3: Ajá.
4: Claro.
3: ¿Y qué cosa cree usted que era La Habana antes de que se construyera en ella una ciudad?
4: No sé. ¿Qué cosa era?
3: Un campo, secretario.
4: ¿Y usted se acuerda de eso?
3: Póngase 2 pesos de multa por esa pregunta.
4: Pero óigame, doctor.
3: Si no oigo no nada. ¿Usted se imagina que yo vine a Cuba con Diego Velázquez?
4: No,
3: que
4: va.
3: Dígame qué caso tenemos hoy en el acto.
4: ¿En el acto o en el acto?
3: En las dos cosas.
4: Está bien. Bueno, pues lo que tenemos hoy es un hurto.
3: ¿A quién hurtaron?
4: Al dueño de un garaje.
3: Pues llame entonces a los complicados en este garajicidio.
4: Enseguida, señor juez. ¡Luz María Nananina!
5: ¡Aquí como todos los días!
4: ¡Rudecindo Caldeiro y Escoviña!
6: ¡Presente!
4: ¡José Candelario Tres Patines!
7: ¡A la rea!
3: Bueno, vamos a ver quién acusa aquí.
8: Servidor de usted, doctor.
3: ¿A quién acusa usted?
8: A Tres Patines, doctor. Me volvió a robar.
3: ¿Otra vez?
8: Sí.
3: No, Rudecindo, yo no puedo creer eso.
9: Claro que no, chico, ni lo crea, que eso no me conviene a mí que lo crea, chico.
3: Así es que a usted no le conviene que yo lo crea.
9: ¿Eh?
3: ¿Le conviene?
9: Que no. No, no, no.
3: Que no lo crea.
9: Que no lo crea, que eso es lo que a mí me conviene, que no lo crea.
3: ¿Eh? ¿Por qué le conviene?
9: ¿Eh?
3: ¿Por qué?
9: Porque si tú lo crees, por ejemplo, o si tú no lo crees,
3: ajá,
9: no hay delito,
3: sí.
9: ¿Me entiendes? Y
3: sí,
9: si no hay delito, yo me puedo ir tranquilamente para mi casa, ¿no es eso?
3: No es eso.
9: ¿Por qué?
3: Es así, ¿no?
9: ¿Por qué?
3: Porque yo sí creo que hay delito.
9: Ah, pero qué rápido cambia tú de opinión, chico. Tú eres un juez muy voluble.
3: ¿Con qué voluble? No, secretario.
9: Dígame.
3: Póngale 5 pesos por el voluble ese. ¿Le gustó?
9: ¿Eh?
3: ¿Le gustó?
9: No, está...
3: Está bastante equitativo.
9: Chico.
3: ¿Y usted qué, Nananina, viene como testigo?
10: Sí, señor, yo acuso a Tres Patines también.
9: No le haga caso, es una declaración interesada, chico.
10: ¿Cómo interesada?
9: Sí, señora, seguro que Rudecindo le regaló 5 pesos a usted para que declare contra mí.
3: No.
9: Y ahí está el interés de la declaración interesada.
3: No, eso sí que no. No le consiento que se exprese usted así de Nananina.
9: ¿Por qué, chico?
3: Porque yo la conozco y sé que Nananina es una mujer buena, una mujer sincera y una mujer que es todo corazón.
9: ¿Qué cosa? Nananina es todo corazón.
3: Sí, señor, todo corazón.
9: Oye, viejo, tú no sabes una palabra de anatomía, chico.
3: ¿Por qué no sé anatomía, Tres Patines?
9: Porque si tú hubieras tenido que alimentarla durante 20 años, como lo tuve que hacer yo, habría visto que también tiene un tógamo grandísimo, chico.
10: Oiga eso, señor juez. Ni que yo comiera tanto.
9: No tanto. Más todavía. Quería comer todo más todavía. Y lo seguí.
8: Mire, oiga, no le haga caso, doctor. Yo conocí a Nananina de soltera. Y con una aceitunita, 2 papitas y 3 o 4 uvitas, De postre ya estaba llena la pobrecita. Hombre, era un pajarito comiendo.
9: Bueno, sí, de soltera era un pajarito comiendo, pero después que se casó era un elefante amozando.
3: No exagere, Tres Patines.
9: No exagero, chico. Lo que pasa es que en eso de la comida, las mujeres cuando se casan, cambian de calle.
3: ¿Por qué cambian de calle?
9: Porque mientras están solteras, comen como un pajarito. Pero después que se casan, comen como dragones, chico.
10: ¿Qué cosa usted me va a decir a mí que yo comía como un dragón?
9: Bueno, no. La verdad es que usted siguió comiendo como un pajarito. Lo único que hizo fue cambiar de pajarito.
3: ¿Cómo cambiar de pajarito?
9: Sí, porque antes de casarse comía como un gorrión.
3: ¿Y después?
9: Como un avestruz.
8: ¡Ave María, bendito Dios! Oiga, ¿y un avestruz es un pajarito?
9: Bueno, sí, es un ave, ¿no?
8: Sí, pero de un tamaño que vamos, hombre. Ahorita va usted a decir que el elefante es un pajarito también.
3: Bueno, dejen eso ya. Está bueno ya. Usted, Tres Patines, retire lo que dijo de Nananina.
9: Bueno, está bien, chico. Yo lo voy a retirar porque tú me lo pides. Pero que conste que hoy sí es verdad que yo no me robé nada.
3: Seguro que no se robó nada.
9: Mira, que se le parta una rueda a la carretilla de mamita. ¿Eh? Si es verdad lo que te digo, chico.
3: ¿Y eso, su mamita tiene alguna de carretilla?
9: Sí.
3: ¿Qué le pasa?
9: Nada. Sí, tiene una carretilla. ¿Tú sabes lo que ella está haciendo ahora?
3: ¿Qué está haciendo?
9: Está vendiendo mangos por la calle, chico.
3: ¿Vendiendo mangos por la calle?
9: ¿La viste, no?
3: ¡No!
9: Ah.
3: Pero venga acá, Tres Patines, ¿qué edad tiene su mamita?
9: Bueno, chico, ella ayer precisamente me lo dijo, chico.
3: Ah, ayer le dijo la edad que tenía.
9: Sí, pero ahora no recuerdo bien.
3: Sí.
9: Si me dijo que le faltaba un mes para cumplir los 72 años, o que le faltaba un año para cumplir los 72 meses, una cosa así.
3: Tiene que ser que le falta un mes para cumplir los 72, Tres Patines.
9: ¿Por qué, chico?
3: Porque 72 meses son 6 años nada más.
9: Sí.
3: Y si a su mamita le faltara un año para cumplirlo, tendría 5 años solamente.
9: Sí.
3: ¿Y usted cree eso posible?
9: Bueno, te voy a decir, mamita se ve muy joven todavía.
3: Por muy joven que se vea, Tres Patines. ¿Usted cree que su mamita puede tener 5 años de edad?
9: Bueno, no. Tiene que tener más.
3: Ah, vamos, tiene que tener más.
9: Sí, porque fíjate, yo soy mucho más joven que ella. Y voy a cumplir el año que
3: no,
9: viene.
3: Momento. No me saque cuentas porque yo estoy convencido de que tiene que tener más.
9: Sí, debe ser que le falta un mes para cumplir los 72 años.
3: Claro que sí.
9: Opinión mía también.
3: No, sí, eso es una opinión de todo el mundo. ¿Qué clase de hijo es usted? Cuando permite que su mamita a los 72 años vaya empujando una carretilla de mangos por la calle.
9: No, si ella no va empujando la carretilla, chico.
3: ¿Cómo que no?
9: No, ella va en una motoneta. Ajá. Y lleva la carretilla a remoque, chico.
3: Ah, vamos. Tiene una motoneta.
9: Sí.
3: ¿De qué se ríe?
9: No sé, una motoneta. Ajá. Que yo se la compré.
3: ¿Seguro que la compró?
9: Sí, chicos, la compré a plazo.
3: Ah, vamos, la compró usted a plazo.
9: Sí, yo paré por la puerta de una tienda de motoneta de esa. Ajá. De uso, y vi una con un cartelito que decía, precio, 150 pesos a pagar en 6 meses.
3: Ajá.
9: Y eso fue lo que yo pagué por ella.
3: 150 pesos.
9: No, 6 meses, chico.
3: ¿Cómo 6 meses?
9: Eso fue lo que me echaron a mí por llevármela.
3: ¿Y a esto le llama usted comprar a plazos, Tres Patines?
9: Bueno, chico, cada uno compra como puede. Uno paga en pesos y otros pagan en 10.
3: All right. No vamos a discutir eso. En fin, Nananina, eso de que Rudecindo le haya dado 5 pesos a usted para que acusara a Tres Patines no es cierto, ¿verdad?
10: Claro que no, señor juez.
3: Ah. Usted no hace eso ni por 5 pesos ni por 5,000, ¿no es así?
10: ¿Cómo?
3: Que usted no hace eso ni por 5 pesos ni por 5,000.
10: No diga bobería, por 5,000 pesos te acuso a ti mismo. Mira cómo es la cosa, tú eres bobo, ¿qué es lo que pasa?
3: Secretario,
8: dígame.
3: Póngale 5,000 pesos de multa, Nananina.
10: No sé con qué te lo voy a pagar.
6: Pero óigame, señor juez, ten en cuenta que se trató de una dama que...
3: Ah, tú... sí, verdad, sí. ¿Cuánto le puse?
6: 5,000 pesos.
3: Déjeselo en 50 centavos, nomás.
6: Está bien.
3: Y si no recuerdo mal, me dijo usted que el robo de hoy se lo habían hecho al dueño de un garaje, ¿no es eso?
6: Sí, señor, sí.
3: Entonces, ¿usted tiene un garaje, Rudecindo?
8: Sí, señor.
3: Ajá.
8: Sí, tengo un garaje muy bueno, con un servicio de primera calidad.
3: Sí.
8: Si su máquina tiene alguna avería o no funciona como es debido, llévela mañana mismo a mi garaje, que allí se la desarmamos, se la revisamos, se la chequeamos, y por 10 o 12 pesos nada más, se la dejamos exactamente lo mismo que estaba.
3: ¿Qué cosa? ¿Por 10 o 12 pesos me la dejan exactamente lo mismo que estaba?
8: Sí, exactamente lo mismo que estaba cuando usted la sacó de la agencia.
3: Ah, vamos. Usted quiere decir que dejan las máquinas nuevas, ¿no es eso?
8: Sí, señor, nuevitas, igual que cuando se compraron, vamos.
9: No, y a veces mejor que cuando se compraron.
3: Mejor que cuando se compraron.
9: Y bien que sí, mira, el otro día,
3: sí.
9: Sin ir más para entrar en la fecha.
3: ¿El otro día qué?
9: Sin ir más para entrar en la fecha.
3: Pues, venga acá, Tres Patines, un momentico, ¿por qué usted enreda las cosas? Porque usted en vez de hablar así, fácil... Hace ese enredo.
9: Bueno,
3: sin ir más para atrás de las cosas.
9: De la fecha.
3: De la
9: sin
3: fecha.
9: Ir más para detrás de la fecha.
3: Con decir, mira, el otro día, sin ir más lejos.
9: No, sin lejos no, porque lejos lo que te da es sensación de distancia.
3: No, pero si eso se... Eso
9: y
3: se...
9: cuando tú dices de tiempo, es de tiempo,
3: bueno,
9: no
3: sí,
9: es de distancia.
3: Pero no tiene que decir, con decir, mire, el otro día
9: sí.
3: Pasó esto y esto y esto.
9: ¿Qué pasó?
3: Pasó eso mismo, lo que pasó.
9: ¿Sabe qué pasó? Pues no lo dice.
3: No, pero...
9: El otro día, sin ir más lejos detrás de la...
3: Dígame.
9: Nos llevaron un carro del año 51
3: sí.
9: Para que lo arregláramos. ¿Una bobería ahí?
3: Sí.
9: Y mira qué clase de enreglo le hicimos. Que cuando el hombre vino a buscarlo, lo que le entregamos no era un carro del 51.
3: ¿Y qué era entonces?
9: Un carro del 57,
3: chico. ¿Me diga?
9: Sí.
3: Se pondría contentísimo ese hombre, ¿verdad?
9: No, bueno, eso sí. No. El que dio la tangana fue el otro.
3: ¿Qué otro?
9: El dueño del carro del 57, que se tiró en el suelo a ver que le dábamos un carro del 51, chico.
3: Pero entonces, ¿qué fue lo que hubo ahí?
8: Bueno, hubo una confusión de máquinas, doctor. No, que le dimos a uno la que era del otro y dije, pero yo fui a ver al dueño del carro viejo, le expliqué lo que había pasado y, en fin, se arregló el asunto bastante bien, gracias a Dios.
3: Ah, vamos. ¿Y Tres Patines trabaja en su garaje, Rudecindo?
8: Sí, señor, sí. Ajá. Lo tuve que colocar porque necesitaba a alguien que me ayudara. Debido a que el garaje está en un lugar muy céntrico y tiene mucho movimiento.
3: ¿Dónde está ese garaje?
8: En Obispo.
3: ¿Qué cosa? ¿Usted puso un garaje en la calle de Obispo?
8: No, doctor, no, espere. En Obispo, que era donde yo quería ponerlo, no me dejaron.
3: Ajá.
8: Y entonces, como no encontré otro local más cerca, no tuve más remedio que ponerlo en el reparto Los Pinos.
3: ¿En qué quedamos? ¿No dijo usted que estaba en un lugar muy céntrico?
8: ¿Y cómo no? En el lugar más céntrico del reparto Los Pinos.
3: Bueno, ¿y qué pasó en ese garaje?
8: Pues nada, doctor, que una de las mangueras de la gasolina estaba ya bastante vieja y necesitaba un arreglo. Esa es la verdad, ¿no?
3: Sí.
8: Y ayer por la tarde, a eso de las 5:05, yo dejé a Tres Patines en el garaje y fui hasta mi casa a darme un baño, cosa que en estos días de calor usted sabe que es una cuestión de verdadera urgencia, que no se puede dejar para mañana ni nada de eso.
3: Sí, desde luego, ¿y qué?
8: Bueno, porque cuando iba a meterme en la ducha, Tres Patines me llamó por el teléfono para recordarme que había que arreglar la manguera esa.
3: Ajá.
8: Yo le pregunté que con cuánto creía él que podía arreglarse. Él me dijo que con 20 pesos. Y entonces yo le contesté que bueno, que cogiera los 20 pesos de la caja.
3: Perfectamente, ¿y qué más?
8: Bueno, porque Tres Patines me robó los 20 pesos, doctor. Porque cuando yo llegué, los 20 pesos faltaban de la caja, pero la manguera de la gasolina seguía lo mismo.
3: No me diga.
8: ¿Qué?
3: ¿Con que se robó usted 20 pesitos de Tres Patines?
9: No, palabra de honor que lo que hubo ahí fue una mala interpretación. Por el desconocimiento del idioma, por parte del Rudecindo,
10: nada. No, señor, lo que hubo ahí fue nada menos que un robo de 20 pesos.
9: No se meta, señora, que nadie le ha dado sirio en este sepelio a usted.
10: ¿Pero qué sirio ni qué sepelio? Me meto porque me da la gana.
3: Bueno, bueno, no empiecen a discutir.
9: Está
3: a ver, Tres Patines, ¿qué pasó con esos 20 pesos?
9: Pues nada, señor juez, que Rudecindo se fue.
3: Ajá.
9: Y como a la media hora de haberse retirado Rudecindo... ¿Tú sabes quién llegó?
3: ¿Quién llegó?
9: Mamita.
3: Ah, sí. ¿Y qué?
9: Así nada, que mamita llegó y me dijo... Hijo, estoy hecha tierra.
3: Ajá.
9: ¿Tú no podrías conseguirme 20 pesos con Rudecindo?
3: ¿Y usted le dio los 20 pesos a su mamita así, sin más ni más?
9: No, chico, ¿cómo voy a hacer eso yo? Yo primero le pedí permiso a Rudecindo, chico.
10: ¿Cómo que le pidió permiso a Rudecindo?
9: Sí, nananina, sí, porque yo lo llamé y le dije... Óigame, don Rudecindo, aquí hay una manguera vieja que está hecha tierra... Entonces él me preguntó, ¿con cuánto cree usted que puede arreglarse eso? Yo le contesté, con 20 pesos. Entonces, y como que Rudecindo me dijo que lo cogiera de la caja, yo lo cogí de la caja y se lo di a mamita.
3: Bueno, Tres Patines, pero a esos 20 pesos no lo pidió usted para una manguera.
9: Sí, para una manguera.
3: Tío. ¿Y su mamita es una manguera?
9: Hombre, no te acabo de decir que está vendiendo mango por la calle.
3: ¿Eh? Escriba ahí, secretario.
7: Venga la sentencia.
3: En este caso se ve con la claridad del día que hubo dolo con falsía, fraude, engaño y mala fe. Y como yo no soy bobo y usted no tiene perdón, le pongo por ese robo 30 días de prisión.
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5: Válgame Dios, estamos entrando muy temprano el día de hoy. ¿Qué sucede? ¿Qué pasa? 9 de la mañana con 16 minutos. Qué gusto, qué placer saludarles en este lunes 13 de julio del 2026. Víctor Márquez en cabina hasta las 11 de la mañana. Con un placer enorme de poder llevarle buena música, contenidos y obviamente el mejor programa matutino de la radio, que es Bien y de Buenas, ¿no? Si no lo digo yo, ¿quién lo dice? Temperatura. Familia, buenos días. La temperatura en este momento en lo que es zona metropolitana, Guadalupe, Zacatecas, está en 16 grados centígrados, parcialmente nublado, una probabilidad de lluvia de un 22%. Ahorita no va a haber lluvia esta semana, probablemente para el fin. Leve. Pero bueno, la máxima para el día de hoy es de 23 grados centígrados y la mínima de 12. Qué gusto saludarle, qué gusto que esté con nosotros en este hermoso lunes. Tenemos, como le decía, mucha música, información y, por supuesto, la buena vibra que nos caracteriza en este programa. 9:16, música de Sophie Hawkins. El tema se llama Damn.

canción. Gracias, muy amable. Gracias, bueno, siguiendo 9 con 20 minutos. Es de Sophie Hawkins. Se llama Damn. Damn. I wish I was your lover. Algo así como, demonios. Maldita sea, quisiera ser tu amante. Así es la traducción. Mi querida familia, muy buenos días, 9 de la mañana, 21 minutos, 16 grados, temperatura ambiente. Qué gusto, qué placer, qué honor que nos deje acompañarles en este lunes, inicio de semana laboral. Para usted que está celebrando su cumpleaños, no, aguante. Que está celebrando su onomástico, su santo. Le dedico esta hermosa melodía de Schubert que la gran mayoría de la gente conocemos, y más los católicos, que es el Ave María. Saludos a los que lleven el nombre de Enrique. Saludos para los Quiques. Mi querido amigo y hermano Enrique Iglesias. Le mando un saludo muy especial. Hombre, que Enrique Guzmán, todavía vive, ¿verdad? Enrique Guzmán. Enrique Guzmán, ¿a qué no se la sabía? Enrique Guzmán no es mexicano. No, Enrique Guzmán, ¿de qué nacionalidad? ¿De chileno o venezolano? Porque uno diría, todos son mexicanos, todos esos. No, no, no, no, no, no, no, no, no. No, Enrique Guzmán, papacito chulo. A ver, producción, Enrique Guzmán. Él nació en Venezuela, en Caracas, Venezuela. Para que vea, que sí me la sé. Día también de San Edras. Ándale, pues, Esdras. ¿Cómo te llamas? Esdras. No, neta, Esdras, así me llamo. Mi jefa dijo, en el santoral dice que hoy es Esdras, y así me pusieron. Y día de San Silas. Ándale, pues. También se conmemora a Santa Sara, Santa Teresa de los Andes y otros santos de menor envergadura. De menor nivel, según la cuestión católica. Pero bueno, felicidades para ellos. Y usted, que está celebrando su cumpleaños, su aniversario, que está celebrando la vida, que ya encontró trabajo, que ya le pagaron la tanda, para usted esto.

los bonitos, a los feos, nada. Bueno, principalmente mañanitas para los que cumplen años. De todas formas, felicidades para todos ustedes. Que su aniversario de matrimonio, uff. Que 25 años, ay Dios mío, pues no sé si felicitarlo, darle mi más sentido pésame. Hay señoras y señores que dicen, hombre, 25 años ya. Los que están celebrando bodas de, ¿cómo se dice? De oro. Y yo conocí, yo fui a una boda de 75 años. Yo dije, válgame Dios, ¿cuánto aguante? Pues bueno, yo no aguanté ni 10, 12 años. Con la primera. 9:23. Hoy es el día 194 y rezan 171 para que finalice ese 2026. Hoy es el día mundial del rock. Oh my God. Vamos a poner rock el día de hoy. Yeah. Buen rock, pero también buen pop. En español y en inglés. Día internacional del sarcoma. Día internacional del director de orquesta. Maestros, les mando un abrazo. Día internacional del trastorno por déficit de atención. ¿Qué estaba hablando? Y también de la hiperactividad. Hay que poner mucha atención en esa cuestión y más con los niños, ¿no? Yo tengo un chico que tiene algo similar y hay muchas derivaciones del autismo. Un día como hoy, que se celebra, oiga. En 1985 se realizan los históricos conciertos de Live Aid en Londres y Filadelfia para combatir la hambruna en Etiopía. Esos de Live Aid fue donde, recuerdan que allá en Londres se hizo icónico el concierto, el mini concierto de 20 minutos de Queen, que viene en la película de Rapsodia Bohemia. Ah, cómo no, además de que pasaron, hombre, infinidad de figuras en ese momento, tanto europeas como estadounidenses. Ah, estuvo sensacional. Un día como hoy, felicitamos con mucho gusto a una de las grandes figuras del cine. No, ni a Spielberg, ni a don John Williams. Hoy, en un día como hoy, pero de 1942, nace Han Solo. No, nace Harrison Ford. Maestro, que lo recordamos obviamente por ese personaje icónico de Han Solo en lo que fue la saga, o lo que es la saga de Star Wars. Pero yo también, una de mis películas favoritas, obviamente, Cazadores de la Arca Perdida. Sí, cómo no. Hoy, un día como hoy, también nace Patrick Stewart en 1940 y Chuck Marin. Ah, ese actor, sí lo ubico, es de origen mexicano o latino. Y hoy se recuerda también que falleció en el año de 1954 Frida Kahlo. ¿Y quién más? Jean-Paul Marat. Que les soy sincero, no sé quién es, pero de todas maneras lo recordamos. 9:26. Vamos con música. Después de Oh Mamá, Ella Me Ha Besado y de otros intentos por seguir estando dentro de la música, Pablo Ruiz saca un disco y esa rola es sensacional, se llama Aire.

0: 1997, Pablo Ruiz, el tema aire. Buenos días, 9 de la mañana, 31 minutos. Tu música, ¿dónde? Aquí, en Estéreo Plata.
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2: Día Mundial del Rock and Roll. Día Mundial del Rock. Hay gente que obviamente ama desde la década de los 60s, tanto lo que fue el movimiento de rock en nuestro país y obviamente el rock de inglés, principalmente el rock ya estadounidense de los 70s, de los 80s. Pero bueno, hay gente que nos encanta lo que es el rock pop, principalmente, ¿no? Pero yo recuerdo muy bien ese concierto de 1985, aunque estaba muy, muy, muy niño. Yo recuerdo que fue un fenómeno enorme en donde participaron, no puedo decirlos todos, son un chorro, pero que conozcamos nosotros, así está, Spandau Ballet, Elvis Costello, Sade, eso fue, o Sade, allá en Inglaterra, Sting, Phil Collins, Brian Ferry, Paul Young, U2, Queen, David Bowie, The Who, Elton John, Paul McCartney y Wham. En los Estados Unidos, en la ciudad de Filadelfia, participaron Billy Ocean, Black Sabbath con Ozzy Osbourne, Rick Springfield, Ario Speedwagon, Judas Priest, Bryan Adams, canadiense, The Beach Boys, ¿quién más? Simple Minds, The Pretenders, Santana, ¿quién más? Kenny Loggins, The Cars, Neil Young, Madonna, Tom Petty and The Heartbreakers, Thompson Twins, Eric Clapton, Phil Collins, que voló de Inglaterra hacia Estados Unidos. Es que creo que alguien voló en cuando todavía existía el Concord, que hacían bien poquito. Led Zeppelin, Duran Duran, Patti LaBelle, ¿quién más? Mick Jagger, Tina Turner, Bob Dylan, entre los que yo recuerdo, para que vean. Y en la actuación icónica de Queen con Freddie Mercury es considerada por muchos la mejor presentación en vivo de la historia del rock. Ay, ya se voy a llorar para acordarme precisamente de... ¿cómo se dice? De ese concierto y más la recreación magistral que se hizo en la película de Rapsodia Bohemia. 9:35, música con Scorpions. Se llama Rock You, es Rock You Like a Hurricane. ¡Qué buena rola! Para ponernos ad hoc en ese lunes 13 de julio. Bien y de buenas. A través de... tu frecuencia.
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1: Que por cierto, Scorpion sigue de gira, llega a México para estar presentándose el día 7 de septiembre en Zapopan, Jalisco, nomás para que sepan. Y esa canción que escuchamos es de 1984, que ahora vamos a recordar el rock en tu idioma del 86, versión americana, Soda.

0: 1986, recordando la voz, la energía, el espíritu de Gustavo Cerati, de Argentina para el mundo. Soda Stereo y Persiana Americana, 9:44 a.m.
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0: Regreso.
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1: Año de 1997. Rolón de Natalie Imbruglia, se llama Turn. Yo regreso con horóscopos. 9:46, 9:46 exactamente, ¿eh? Es tu música.

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1: ¡Ya se acabó! Tan buena rola, 1997, Natalie Imbruglia, Thurn, a través de Estéreo Plata 91.5, 9 de la mañana, 49 minutos, amigas y amigos, bienvenidos a eso que es el espacio que nadie espera, pero que aquí lo tenemos, este espacio, mejor dicho, en este programa tan bonito, chulo de precioso, si no lo digo yo, ¿quién lo va a decir? Eso que es bien y de buenas. Comenzamos con el primer signo zodiacal.
2: Aries.
1: Hoy es un buen día para tomar la iniciativa en un proyecto que has pospuesto durante bastante tiempo. Tu número de la suerte es el 9, tu color azul eléctrico. ¡Aviéntate, Aries! ¿Qué tiene? ¡Échale!
2: Tauro.
1: Esa conversación sincera, que puede ser con tu pareja, con alguien del trabajo, con alguien que te quiere, te va a ayudar a resolver un problema. Puede ser familiar o tal vez hasta laboral. Échale ganitas, ¿eh? Así que tu número de la suerte es el 14, color café. Odio que a mí me digan échale ganitas y yo ando diciéndolo. Ustedes, señores, el echarle ganas es ponerse uno, de verdad, con toda la intención de salir adelante pese a los problemas. Vámonos con Géminis. Ya lo pusimos, Géminis.
2: Géminis.
1: Tu creatividad será la clave para resolver un problema en la chamba. Hoy, en la cuestión del trabajo, ok, piénsale. Órale, utiliza que la ardilla empiece a rodar. Sí, hombre, hay manera de salir adelante de ese problema que tú traes, ¿no? Número de la suerte, el 5, tu color es el violeta.
2: Cáncer.
1: Dedícate tiempo para ti mismo. Cuida también de tu bienestar. Eso también es avanzar, crecer, tener éxito. Cuida tu cuerpo, cuida tus amistades, cuida lo que ves, lo que escuchas, lo que haces, todo. Trate de darle un equilibrio a tu existencia. Tu número de la suerte es el 22 y tu color es el turquesa.
2: Leo.
1: Confía en tus capacidades sin dejar de escuchar a los demás. Es bueno que tú digas, yo pienso esto, pero también dicen, entre más cabezas salen mejores decisiones, ¿vale? Leo, número de la suerte el 1, tu color es el ámbar.
2: Virgo.
1: La organización te va a permitir disfrutar el resto de la semana. Organiza bien tus días, tu trabajo, tu casa, tus prioridades, y vas a ver que tendrás una semana súper relajada. Tu número de la suerte, el 18, tu color es el beige.
2: Libra.
1: El amor te puede sorprender con un detalle que puede cambiar tu estado de ánimo. Puede ser el amor de pareja o un detalle de alguien que te quiere mucho. Así de sencillo. Número de la suerte, el 7, tu color es el lavanda.
2: Escorpio.
1: Momento de dejar atrás resentimientos y abrir espacio a nuevas oportunidades. Lo que estás cargando, esos enojos, no, van para atrás, va para afuera. Lo que no te sirva, deséchalo. Tanto en cuestiones mentales, emocionales, como hasta físicas, ¿no? Y hasta en amistades. Lo que te estorbe, hazlo a un lado. ¿Sale? Número de la suerte es el... vámonos. El 13 y el color es el negro. Pues bueno.
2: Sagitario.
1: Estoy en los astros. Es Sagitario. Ok, buena noticia relacionada con dinerito y un buen trabajo, o mejor dicho, un mejor trabajo puede llegar pronto. Número de la suerte 27, tu color es el oliva. ¿Con qué nos vamos en ese momento, mi querida producción? Signo de Capricornio.
2: Capricornio.
1: ¿Qué dices? ¿Dónde estás, Capricornio? No, que no seguía Sagitario. Ah, no, ya lo dijimos, ¿verdad? Tienes razón, Capricornio. La constancia dará mejores resultados que la prisa. Ok, tranquilo, sin prisa, resiliente y vendrán buenas cosas. Tu número de la suerte, el 10, tu color es el cobre.
2: Acuario.
1: Una idea nueva te va a ayudar a destacar, no tengas miedo de compartirla. Color azul cielo y tu número de la suerte, 31. Damos mate Pisces. Con esto. Piscis, escucha tu intuición, hoy te guiará hacia una muy buena decisión en el terreno profesional. Número de la suerte, el 16, tu color es el coral. Y en la música, esta canción, tema que definió los 2000 en España y también en Latinoamérica.
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1: Alex Ubago, Amaya Montero.
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1: Sin miedo a nada, 2001.
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6: Bendito lunes, hay que agradecer que estamos vivos, agradecer que nos pudimos levantar, agradecer que tenemos un trabajo, una casa, un techo, poquito o mucho, porque hay gente que, ay, es que quiero dinero, es que no puedo salir de vacaciones, es que tengo esas deudas. Agradecenle la vida que aquí estamos, ¿eh? Disfrútela. En lugar de quejarnos tanto, dirá la canción de Timbiriche, la vida es mejor cantando y la vida es mejor poniéndole una actitud positiva, una sonrisa, pese a las broncas. Todos tienen, ¿eh? Los que no tenemos lana, hasta los que están millonarios, los que desafortunadamente sufren cuestiones de salud, todo el mundo tiene problemas todos los días. Aquí, la fuerza de cada uno es la que sale adelante en cómo le enfrentas. Ahí se demuestra, de verdad, ¿eh?, toda la entereza de cada persona. 10 de la mañana con 2 minutos, 17 grados temperatura ambiente. Mi gente de Guadalupe, gente de Zacatecas, gracias por dejarme estar con ustedes ahí en el trabajo, en la casa, en la oficina, donde se encuentren. Les mando un fuerte abrazo y gracias por estar con nosotros. Fíjense, ándale pues, me ando ganso. Soy como Lolita Yala. ¿Alguien recuerda ese episodio? Cuando estaban dando noticias y empezó a... como el exorcista, hablar horrible. Pues ahorita ya me está pasando lo mismo. 10 con 3 minutos. Me enteré hace unos minutos, bueno, temprano, es que yo me levanto temprano, 4 o 5 de la mañana, salgo a barrer mi calle. No, de veras, estaba leyendo muy temprano que esta noticia, pues a la gente que nos gusta el cine y que hemos visto ciertas películas, ciertas sagas, o reconocemos a ciertos actores, pues sí, dices, ay, ya se nos fue. Uno de los grandes actores del cine de Hollywood, Sam Neill. Él, de hecho, no era norteamericano o estadounidense. Él nació en Irlanda y acaba de fallecer el día de hoy. Tenía ya 78 años de edad y estaba, pues, con una edad relativamente avanzada. La gente lo recuerda principalmente como el Dr. Alan en la saga de Jurassic Park, en la primera película. Él era Sam Neill. Tuvo más de 150 películas. Las más destacadas: Jurassic Park 3, ¿Qué más? Bueno, es que estuvo como en 3 o 4 de Jurassic Park. La casa, el octubre rojo. Sam Neill, ahí salía. Ay, con. ¿Quién es? No, no es Anthony Hopkins. Bueno, es una película bélica, pero muy buena película. La de Horizonte Final, En la Boca del Miedo, Calma Total. Bueno, muchas películas, ¿no? La verdad es, pues, recordado por tantas cintas y buenos momentos que nos hizo pasar el actor Sam Neill, que acaba de fallecer. Y, pues, para su familia desde acá, nuestro más sentido pésame. De igual manera para la gente que, desafortunadamente, el día de hoy está viviendo una situación de pérdida. Es que es en serio, y no quiero hacer una comparativa tan absurda, pero uno puede perder algo material o algo hasta de dinero y andas que te lleva la fregada, ¿no? Imagínate cuando ya se va alguien muy allegado a ti. Son situaciones bien complicadas. 10 de la mañana con 4 minutos, 1984. Sade o Sade con Smooth Operator.

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1: Ya se me andaban estirando acá las canciones. Ay, Dios mío. Señoras y señores, en ese momento es 10 de la mañana con 8 minutos. Música de Sade o de Sade con Smooth Operator. Un día como hoy, pero del 2015 ya. Ya que son 11 años. 11 años, sé que se fue. Una de las grandes figuras de la música popular mexicana que inició su carrera cantando baladas y que posteriormente en el género regional hizo una carrera excepcional con canciones muy, pero muy bonitas, que tantos temas que llegaron a la gente, ¿no? El maestro Joan Sebastián. 13 de julio se conmemora el aniversario luctuoso de Joan Sebastián, fallecido en el 2015. Él tenía un problema de cáncer, ¿no? Compositor que había traído buena fortuna en distintos momentos de su trayectoria. Además de que, hombre, anduvo con mujeres hermosísimas. Fíjate, también la tragedia siempre rondó en la vida de Joan Sebastián. Dos de sus hijos les quitaron la vida. Y el hijo que tuvo con Maribel Guardia también falleció. Pero bueno, vamos a recordar al poeta del pueblo. Válgame Dios. Le dio canciones a medio mundo. Diego Verdaguer, Alicia Villarreal, Vicente Fernández, Alejandro Fernández. Bueno, su mismo hijo, José Manuel Figueroa, que tuve la oportunidad de platicar con él varias veces. No alcanzó, obviamente, pues ni de chiste, la fama del papá. Pero a final de cuentas, pues hasta él protagonizó la bioserie de Joan Sebastián y ha hecho ya algunas presentaciones. Pues más que con los 3-4 éxitos que tiene José Manuel Figueroa, obviamente con la música de Don Joan Sebastián. Que ya en el 2015 ya, entonces son 11 años ya. 11 años que se fue el maestro Joan Sebastián. 10 de la mañana con 11 minutos. Vamos con música de quién, oiga. Flavio César. Uy. Yo sé que mucha gente va a recordar esta canción de Flavio César. Aquí está. ¿De qué año es esta canción de Flavio César? De 1993. Se llama En cada canción. Son las 10 con 11 minutos.

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0: Si la gente pensaría que solamente agrupaciones estadounidenses, no sé, europeas, agrupaciones clásicas o gente que está muy de moda puede llegar a la Ciudad de México y meter casi 70 mil personas, están muy equivocados. El pasado 11 de julio, ¿qué fue, el viernes o fue el sábado? Fue el sábado, ¿no? Sí, el sábado. El sábado en la Arena GNP, lo que antes conocíamos como el autódromo, o lo que era parte del autódromo, que lo han convertido en un estadio, más que nada un aforo para conciertos, pues resulta ser que Caifanes juntó más de 65 mil personas este fin de semana. Los Caifanes, ¿sí? Ahí está todo, fíjate, todavía los chavorrucos, mucha gente joven, yendo a disfrutar este espectáculo titulado Aquí No Es Así. Y obviamente salió con su playera de la selección nacional. Digo, ya, aunque ahorita como que ya no, mejor no nos hablen de eso. Salió Saúl Hernández para cantar todos los éxitos. Pero además, tuvo un buen de invitados importantes. Rubén Albarrán, sí, que ha tenido mil nombres, pero es Rubén Albarrán, vocalista de Café Tacuba. La rockera Cecilia Toussaint, ya una gran cantante y actriz mexicana. Leonardo de Lozán. ¿Quién más estuvo? Mariano Herrera y Zoe Hernández. Zoe Hernández es hija de Saúl, ¿no? Julián André, hijos de Saúl Hernández. A ver, Zoe Hernández, Mariano Herrera y Julián André, hijos de Saúl Hernández. Diego Herrera y Alfonso André, respectivamente, cantaron la canción de No Dejes Que junto a la banda. Se puso bonito. O sea, qué padre, ¿no? El hecho de que todavía agrupaciones de este calibre puedan llenar aforos de esa magnitud. Y fue una cosa sensacional. Vamos con los Caifanes a recordar esto. Son las 10 de la mañana con 19 minutos y en la célula que explota, le escuchas en Bien y de Buenas, aquí en tu frecuencia.
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0: Contigo hasta las 11 de la mañana. Ese soy yo.
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1: Son las 10 de la mañana, 22 minutos. Música de Folk, se llama Rock Me Amadeus. Aquí en Bien y de Buenas.

0: Alemán y el cantante austriaco Falco cantando esto que se llama Rock Me Amadeus.
1: Año de 1985 a través de Cero Plata en Bien y de Buenas. 10:25, yo regreso con más.
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1: Exactamente 10:27 minutos. Que no se le haga tarde. Tiene que entrar a las 11 de la mañana, está a buen tiempo. No ande a las carreras. ¿Se bañó? Que no haya agua caliente, ni modo con fría. Saludos a mis amigos que escuchan en las plataformas. Saludos a la gente de Didi Ball, de BlaBla, de ¿dónde más? De Uber. A los repartidores también les mandamos un saludo muy grande. Gracias a la gente que está escuchándonos pleno centro de Guadalupe, en el mercadito, los diferentes callejones ahí en pleno centro de Zacatecas también. Un saludo muy, muy grande en oficinas. Sé que ahí en gobierno nos escuchan porque nos han mandado, estamos escuchando, aunque se enojen los de arriba, también les mandamos un saludo muy especial. 10:28 minutos. Vamos con esto, que hay gente que dice, oiga, sí, sigue diciendo lo de los horóscopos, señor don Víctor. Señor Don Víctor, mía nada más ya. Cuando, a ver, ríase bien, ¿no? Ya cuando uno cumple sus veintitantos ya, pues, ¿qué más podemos decir? Oigan, fíjense que hay sueños que la gente tiene de manera recurrente. Como por ejemplo, el día de hoy les traigo los siguientes. ¿Alguna vez has soñado que un bebé lo sonríe? ¿O estás cargando un bebé y de repente voltea y te sonríe? No, no es nada macabro, ¿eh? Suele representar nuevos comienzos, alegrías, esperanzas, a nuevos proyectos, a proyectos futuros. O sea, qué bonito soñar con eso. Pero todo lo contrario, cuando sueñas con una tormenta eléctrica, con lluvia, con un temporal agitado, puede reflejar emociones internas e intensas y conflictos que tienes, pero que también pronto te van a tener solución. Acuérdate que nada es para siempre. Soñar que te llega una carta o un mensaje, o en la actualidad ya ves que te llega ya sea un WhatsApp o algo, indica que tu subconsciente intenta llamar tu atención sobre algo importante. Hay algo que debes de solucionar. Cuando sueñas que estás en la cocina, independientemente si te has dedicado a eso o no, porque hay gente que ama la cocina y hay gente que no puede ni entrar, odia cocinar. Pero representa la necesidad, mejor dicho, la creatividad y el cuidado por los demás y el deseo de contribuir al bienestar. Porque el hecho de que te guste o no y estás en la cocina, eso te, pues, dice una frase que cocinar es dar amor. Eso significa dar bienestar. Y finalmente soñar con una fiesta. Y si eres de los que no les gusta nada, convivir, pues es así como un llamado de atención de tu subconsciente diciéndote, oye, convive, celebra tus logros. Hay gente que le gusta pasar tiempo contigo, pero tú te encierras en tu mundo. Así que los vínculos personales son necesarios en esta vida. Disfruta a la gente que está a tu alrededor. Y más, la que quieres, la que te quiere y con la que pasas un muy, muy buen tiempo. Acuérdense que los sueños son como pequeñas películas que mezclan recuerdos, emociones y deseos. ¡Ah, la guapísima señora Faith Hill! Esto es una maravilla de canción. Se llama Del You Be There. Son las 10:31.

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1: Del Yubi. ¿Tema de qué año era? La de Pearl Harbor. Sí, de la película de Pearl Harbor, 2001. Ok, Cristian.

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2: 1986, del disco homónimo, o sea, sé que se llama igual. Uno de los grandes éxitos de la reina del pop, aquí está Madonna. Y eso que se llama True Blue, 10 de la mañana, 40 minutos, tu música.

0: ¡Qué canción! 1986. ¿Ya cuántos años son? ¿Son 50 años ya? ¿50 años de esta canción? ¡Wow! ¡Yeah! 50 años del video oficial de la canción de True Blue de Madonna. ¿Sí, no? ¿Sí, cómo no? 96, 2006, 2016, 2026, 40, ¿no? Sí, ¿no? Sí, sí, yo ando ya diciendo. Bueno, tienes razón, no son 50, son 40. Ah, se nota que me fui muy mal en matemáticas. Y en general lo recuerdan mucho ahí en la prepa García Salinas. Bueno, pero son un chorro de años, ¿no? Y al final de cuentas sigue estando vigente todo lo que es la música de Madonna. Señoras y señores, hablando de años, hay que agradecerle a la vida los años que tenemos. O sea, los años que tenemos, pues, aquí hay algo que me llama la atención. No sabemos realmente, y eso es obvio, si nos queda mucho o poco tiempo de vida. Por eso cada momento adquiere un valor enorme, importante. A veces dejamos pasar momentos esperando, dizque, el tiempo idóneo perfecto. No, es que sabes que ahorita no. Espérate que tenga o que consiga. Es que no se puede. Siempre posponemos y no. No dejemos eso. A veces posponemos cosas tan pequeñas que podrían ser tan valiosas si no las haces, como una llamada, una plática, un abrazo, conseguir algo que te gusta, viajar. El tiempo no está garantizado, mi gente. No lo está. La verdadera riqueza no está en contar los años que acumulamos, sino en aprovechar los días que todavía podemos disfrutar, porque tal vez mañana ya no estemos en este mundo. Así que no esperes la fecha especial para decir te quiero, te extraño, te amo, eres especial. No, no lo hagas. Hazlo hoy. Porque los años que ya viviste son historia. Esos ya se fueron. Lo que realmente cuenta es lo que tienes hoy. Porque mañana no lo tienes seguro. Así que hay que disfrutar el momento. ¿Va? 10:46. Andy y Lucas, recordamos esta canción. Se llama Son de Amores. Ea, ea. Es Estéreo Plata, soy Víctor Márquez.
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5: 10 de la mañana, 52 minutos, ya casi nos vamos. A las 11 llega Flashback y yo le tengo música de Glass Tiger. Esto se llama Don't Forget Me, 1986. Esa es tu música, la música de tu vida. De verdad, la número uno en clásicos, en éxitos, es Estéreo Plata.

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1: Vámonos, vámonos, vámonos, vámonos, vámonos. Gracias. Mañana 9:20 de la mañana nos escuchamos. Yo soy Víctor Márquez. Los dejo con eso del año de mil. De mil, dos mil, es 2000. 2017. Es OB7 y eso que se llama no es obsesión. Gracias. Quédense porque hay mucho, mucho, mucho aquí en el 91.5.
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1: Muy buenos días, ¿cómo están? Excelente lunesito ya, 13 de julio del 2026. Bienvenidos a Flashback, yo soy Karen Pastor y estaré con ustedes hasta la 1 de la tarde. Son las 11 de la mañana con 4 minutos. Bienvenidos, porque bueno, ¿qué les platico? ¿Qué les cuento? Para empezar, ¿cómo les fue su finecito de semana? Otra cosa, arrancamos la semana con una nueva tradición. Bueno, no tradición. Va a ser ya programas, pues ahora sí que estipulados, definitivos, para que más o menos nos vayan ubicando. Y a partir de hoy vamos a tener los lunes de rock en tu idioma. Durante las próximas dos horas vamos a viajar a esa época en la que las guitarras, los sintetizadores, las grandes letras marcaron de verdad a toda una generación. Hoy van a sonar esos himnos que hicieron historia, canciones que quizá no todas sean rock puro, pero que forman parte del movimiento musical que conquistó Latinoamérica y nos enseñó que el mejor rock también podía cantarse en español. Así que le van a subir al volumen, me van a mandar su mensajito, por favor, al 492-90-54-91-5, qué rola quieren escuchar. Y lo mejor es que se vale repetir artistas, agrupaciones, solistas, se vale repetir. Y bueno, van a cantar, van a recordar, pero sobre todo van a disfrutar, porque esto es Flashback. Comenzamos este lunes de rock en tu idioma. ¿Y de qué manera vamos a iniciar? Nos vamos a con una rola que justamente trata de darle la bienvenida. En ese momento, todos los conciertos de Miguel Ríos. Esta canción es de 1982 y al mencionar bienvenidos, pues ya sabemos cuál es, ¿verdad? Y así les damos la bienvenida a Flashback. Y nos vamos con esta rola. Bienvenidos de Miguel Ríos, 11 de la mañana con 6 minutos.

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11 de la mañana con 12 minutitos. Y bueno, ya que es nuestro lunes de rock en tu idioma, vamos a platicar sobre esto. ¿Por qué el rock marcó a toda una generación? Que también se vale conocer su opinión al 492-90-54-91-5. Fíjense que fue mucho más que un género musical. O sea, entre los años 60, 70, 80 y principios de los 90, el rock se convirtió en una forma de expresar lo que muchos jóvenes pensaban y sentían. Varias razones, ahorita se las voy a platicar, pero bueno, dicen, ¿por qué rock en tu idioma? Y creo que este tema ya lo habíamos tocado. ¿Por qué le dicen rock en tu idioma si muchas canciones ni siquiera son rock? Eso le pega a los rockeros, les pega. Fíjense que el rock en tu idioma no nació como un género, sino como una campaña musical. Esto también ya lo había platicado. A mediados de los 80s, la disquera BMG Ariola lanzó la campaña Rock en tu idioma para impulsar artistas que cantaban en español y competir con la música en inglés, que eran Soda Stereo, Caifanes, Hombres G, Enanitos Verdes, Miguel Mateos, Mecano, Nacha Pop. Y así, bueno, con el tiempo el nombre se hizo tan popular que empezó a usarse para casi toda la música en español de los 80s y 90s, con guitarras o influencias rockeras. Una que otra del Timbiriche también. Aunque ustedes digan, ¿qué? Timbiriche es popero, pero no, pero es en español y marcó toda una generación también. Entonces nos vamos con una agrupación de estas que incluyen al rock en tu idioma verdadero y nos vamos con algo de Caifanes. Ya escuchando los primeros segunditos ya ubicamos cuál rola es. Nos vamos con esto que se llama Viento. Son las 11 de la mañana con 14 minutos. Recibo sus mensajes al 492-90-54-91-5 en nuestro lunes de rock en tu idioma.

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5: De la mañana con 23 minutos. Oigan, y vamos a platicar también un poquito de las razones por las que fue mucho más que un género musical. Lo que fue el rock en tu idioma fue un símbolo de libertad, de rebeldía y hablaba de romper reglas, cuestionar la autoridad y buscar identidad en las canciones. Y las letras pues eran como muy profundas, se hablaba de amor, desamor, política, problemas sociales, sueños y sus frustraciones sobre todo. Cada generación encontró su sonido desde el rock clásico hasta el rock en español, el punk, el pop rock, el alternativo, se volvió parte de la cultura, la moda, el cabello largo, los conciertos, los festivales y hasta la forma de hablar estaban influenciados por el rock. Por ejemplo, en Latinoamérica, especialmente en los 80s, el rock en español dio una voz a una generación que quería escuchar música de calidad en su propio idioma. Y sí lo fue, o sea, de verdad lo fue, porque hay muy... ahora sí que dejaron una marca muy, muy profunda en lo que fue en esta década. Y bueno, ¿qué les digo? Actualmente seguimos escuchando su música. Nuevas generaciones dicen, ese es un rolón, porque lo escuchan por sus abuelos, por sus papás, por la familia, pero sigue siendo de la mejor época. Y hablando de mejor época, nos vamos hasta 1990. Nos vamos con unas de las agrupaciones que también marcaron muy, muy fuerte pues esta tendencia del rock en tu idioma, y fue Maná. Nos vamos con esto que se llama Rayando el Sol. Son las 11 de la mañana con 24 minutos. Ya me están llegando sus mensajes con algunas peticiones. Ya las programé muy bien al 492-9054-915. Súbale.

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1: 11 de la mañana con 34 minutos. Oigan, y bueno, ya teniendo nuestro rock en tu idioma, me están llegando bastantes mensajes. Muchísimas gracias. Y les voy a platicar la historia de esta canción que a continuación les tengo, buenísima, que obviamente también se incluye en nuestro lunes de rock en tu idioma. Fíjense que esta canción nació de una venganza adolescente. Sí, sí, sí, sí. David Summers, es el vocalista de Hombres G, escribió la canción con el único objetivo de cantársela en la cara a su exnovia y su nuevo pretendiente durante el evento para avergonzarlos. La letra original dicen que era más agresiva, pero la banda la adaptó con toques de humor y amenazas como de los polvos pica pica. Y el tema pues tuvo tan buena recepción que la incluyeron en su primer disco de 1985. Imagínate que estés en, o sea, tienes a tu pareja, tu expareja, y vas con tu actual pareja al concierto, que bueno, no sé para qué iba también la chica, y les dedican esta rola. Y buenísimo, bien por David Summers, una muy buena venganza. Y me refiero justamente a Devuélveme a mi chica. Son las 11:35. Nosotros continuamos con más aquí en Flashback.

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11:44. Oigan, y ya que vamos con el siguiente bloque musical, también surgen estas preguntitas, no sé ustedes, pero yo sí soy como muy curiosona en el sentido de, pero ¿por qué se llaman así? ¿Por qué tal agrupación se puso así? A ver, cuéntame. Y ahorita pues ya lo podemos encontrar en cualquier lado, Google, ChatGPT. Y fíjense, ¿por qué se llama Soda Stereo? ¿O cómo surgió el nombre de Soda Stereo? Porque pues, es como, ¿eh? ¿Qué tiene que ver, no? En 1982, durante las clases universitarias de Gustavo Cerati y Zeta Bosio en la Universidad del Salvador en Buenos Aires, mientras estudiaban publicidad, ambos escribían nombres graciosos para bandas en un cuaderno y decidieron combinar la palabra soda con estéreo. El término también hacía un guiño como a la música burbujeante y al sonido envolvente de alta fidelidad, y fue elegido como para sonar fresco, moderno, original, buscando que funcionara como una marca. Antes de llegar a esta combinación, la banda incluso consideró llamarse Los Estereotipos. Para descubrir más detalles, pues aquí les voy a contar más adelantito sobre esta agrupación y otras bandas en nuestro lunes de Rock en tu Idioma. Y hablando, pues, obviamente, de Soda Stereo, pues nos tenemos que ir con algo de Soda Stereo. Nos vamos con esto, que es de música ligera, que me la estaban solicitando por acá en nuestro centro de WhatsApp. Si no lo han hecho, los invito para que lo hagan al 492 90 54 91 5.

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1: El ángel del Señor anunció a María
2: y concibió por obra del Espíritu Santo.
1: He aquí la esclava del Señor.
2: Hágase en mí según tu palabra.
1: Ruega por nosotros, Santa Madre de Dios, para que seamos dignos de alcanzar las promesas de Jesucristo nuestro Señor.
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12 del mediodía en punto. En punto. Muchísimas gracias por sus mensajes. De verdad, esto de rock en tu idioma ya se prendió el cerro en lunesito. ¿Y saben qué? Es por la vibra de lunes, de que es inicio de semana. Y qué mejor iniciar con música de rock en tu idioma que nos va a poner felices y contentos a cantar y todo. Oigan, le mando un saludito al buen Jeras que me estaba solicitando la canción de La Unión, Hombre Lobo. Ya está programada, fíjense, esta rolita de 1984. Hasta 1984. Y también le mando saluditos para el taxi número 18 de Independencia, que también me está solicitando una rolita de Duncan Du. Se llama A un minuto de ti, ¿sí? Y también está programada. Así que a disfrutar. Yo sigo recibiendo sus mensajes al 492-90-54-91-5. Y mañana les platico cuál es el tema, o ahora sí que el programa que vamos a tener para el día de mañana. Lo tenemos bien preparadito, para que no se lo pierdan. Por lo pronto, son las 12:02 ya. Nos vamos con esto de La Unión, Lobo, Hombre en París. ¡Súbale!

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3: 12 del mediodía con 12 minutitos y nosotros tenemos más música de la buena, ¿eh? De la buena, verdad de Dios que sí. Y ya estoy programando también las canciones que me están solicitando por acá a nuestro centro WhatsApp. Y que de hecho, ahorita mando saludos muy, muy, muy especiales para Manuel Sosa, el charro, de parte de Ángel. ¿Ok? Saluditos para Manuel Sosa, el charro, de parte de Ángel, que bueno, ya me escribió, me dijo, oye, una canción de Héroes del Silencio, y yo, todo está fríamente calculado, y luego ya empezó la rolita, así que síganme mandando sus mensajes, saluditos, y para los trabajadores ahí en el jardín Independencia, también saluditos para todos los taxistas, para los que volean ahí los zapatitos, para todos los comerciantes ahí de Jardín Independencia que nos están escuchando. Muchísimas gracias, gracias. Y nos vamos con algo de Kenny Los Eléctricos. Obviamente tenía que estar acá en este lunes de Rock en Tu Idioma. Esto se llama No Huyas de Mí. 12 con 13 minutos. Nosotros continuamos con más aquí en Flashback.

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12 del mediodía con 23 minutos. Bien activados todos, ¿eh? Gracias por sus mensajitos. Si no me han enviado su saludo o su petición, mándela al 492-90-54-91-5. Que acá me están solicitando una de Jarabe de Palo, también ya está programada. Y acá a la terminación 05 me están solicitando una de Coda o de Miguel Mateos. Esas que me pides no están, no están, pero sí tengo otra de Coda. Y ahorita te pongo otra de Miguel Mateos, para que veas que soy bien buena onda. Son las 12 con 23 minutos. Nos vamos, híjole, no. Así recordamos al vocalista de Coda, que ya se me fue el nombre. Javi se llamaba, Javi, no, algo así. Esta es la rola más padrísima, no sé ustedes, de Coda. Y obviamente tiene que estar en el primer día de nuestro lunes de rock en tu idioma. Esto se llama Aún. Aún. Cántela, por favor, y súmale. Son las 12 con 24 minutos. Seguimos en la sintonía del 91.5 Estereo Plata, la música de tu vida.

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1: 12 del mediodía con 39 minutos y tuvimos ahí a Jarabe de Palo con La Flaca, que me la solicitó mi queridísima Lix. Lix, bueno, aquí lo tengo como Lix. Muy bien, saluditos. Espero que la hayas disfrutado como toda la programación. Sí, me dice, amando la programación de hoy. Muchísimas gracias. Y tenemos más rolitas que me estaban solicitando. Miguel Mateos. Y también por acá tenemos a Jaguares. Me estaban solicitando acá la terminación número 61. Sí, me dice la de te lo pido, por favor. Buen día. Y claro, ya saben que se vale en rock en tu idioma repetir a los artistas. Ahorita pusimos una de Caifanes, después se convirtió ahora en Jaguares y con muchísimo gusto se las ponemos. Ya estamos en la recta final. Yo sigo recibiendo sus mensajes al 492-90-54-91-5. Nos vamos con esto de Miguel Mateos que se llama Llámame si me necesitas.

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12 del mediodía con 50 minutos. ¿En qué momento casi se nos fueron las 2 horas? Bueno, gracias por sus mensajitos y por escucharnos donde quiera que estén. En el trabajo, en el Ubercito, en la oficina, en el negocio, caminando. Gracias, gracias de verdad. Nos vamos con la siguiente rola. Fíjense que este es de el álbum ¿Dónde jugarán los niños? De 1993, a cargo de Maná, fíjense. Y es una de las canciones, no sé ustedes, que de cierta manera cantamos y sentimos mucho en el corazón, porque es como, les digo, rock en tu idioma es igual también a rebeldía, a decir lo que pensábamos por medio de las canciones. Y esta creo que es un símbolo muy, muy, muy del rock en tu idioma. Nos vamos con algo de Maná. Esto es Me Vale. Así que sigo con ustedes unos minutitos más. Recuerden que para todos los que me escribieron, ya están programadas sus rolitas, ¿eh? Ahorita se las recuerdo para los que me escribieron. Nos vamos con esto. Es Me Vale, 12 con 51 minutos.

Bueno, antes de dejarlos con toda la programación del 91.5 Estéreo Plata, la música de tu vida, gracias por acompañarme en este primer lunes de rock en tu idioma. Espero que sí hayan disfrutado este recorrido por las canciones que marcaron a toda una generación. Yo los espero mañana porque mañana en Flashback tendremos un programa para los amantes del séptimo arte. Les voy a compartir recomendaciones de cine, bueno, no yo, mi Vladimir García, mi Vladimovies, con esas películas que vale la pena volver a ver, unas que están en cine, de repente está nubladito y nos queremos quedar en casa, entonces apenas, pero bueno, yo los dejo también con esta canción de Rostros Ocultos, antes Montana, Quiero Más. Yo soy Karen Pastor, que tengan un excelente inicio de semana. Recuerden que la buena música y las buenas historias siempre encuentran el camino de regreso. Nos escuchamos mañana en punto de las 11 de la mañana. Sigan con nuestra programación del 91.5 Estéreo Plata, la música de tu vida. Dejo programada una canción que me han solicitado de Hoy Tengo Ganas de Ti, de Yair con María León. Y Bonnie M con Los Ríos de Babilonia. Por supuesto que aquí les ponemos todas sus rolas. 12:57. Hasta mañana. Cuídense, pórtense bien. Bye.

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1: Oigan, regreso para esta dedicatoria tan especial. Dedicatoria de parte del patrón a Gema tan especial de Villa. Esto que se viene se llama Mujer de los Rancheros. Ahora sí, nos escuchamos mañana. Bye.

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Inglaterra venció 2-1 a Noruega en uno de los tiempos extras más cardíacos en la historia de este estadio. Un partido que tuvo de todo. Un golazo de escándalo de Sheldrup. La magia de Jude Bellingham apareciendo dos veces en el partido. Otra vez como contra México. Una vez más. Y también un gol anulado por el VAR. Y la polémica de un balón que supuestamente había tocado el cable de la Spider-Cam de televisión en el gol inglés. Así que vamos a lo que fue el partido. Noruega iniciaba sorprendiendo desde el minuto 36. Andreas Sheldrup había robado el balón en la salida inglesa, combinaba con Martin Odegaard y definía con una categoría, cortándose afuera y sacando un latigazo con la zurda que se fue al fondo de la red para poner el 0-1, la revelación del torneo. Los vikingos ponían en jaque al favorito del juego, pero al 45, cuando el primer tiempo agonizaba, Jude Bellingham recibía fuera del área un pase de Anthony Gordon, se alejó de dos marcas noruegas dentro del área y sacó de un zurdazo a palo contrario un golazo que se colaba ya para el 1-1, un gol que generó bastante polémica porque Noruega alegaba que el balón golpeó un cable aéreo, lo que les decía hace rato, de la famosa Spider-Cam de televisión en la jugada previa. La FIFA revisó el chip de contacto del balón para ver si había claramente un contacto y dio el tanto por válido. Sin embargo, circulan en redes sociales imágenes de que el balón sí perdió fuerza a la altura del cable. Después de todo lo que ha pasado en este mundial, la verdad ni a quién creerle. El segundo tiempo fue tenso. Noruega anotaba al

y en el tiempo extra, al minuto 93, aparecía ¿quién más? Bellingham otra vez, un disparo de Aaron Rodgers que salió de fuera del área, el arquero Nyland rechazaba muy mal el balón y Bellingham estaba ahí como siempre para rematar a placer y poner el 2-1 definitivo, su sexto gol en el Mundial. Inglaterra a semifinales, Noruega se va del Mundial con la cabeza en alto, ha sido su mejor actuación en una Copa del Mundo, eliminaron a Brasil en octavos, eso es para ponerse de pie, llegaron a cuartos de final y su dupla Haaland Odegaard demostraron que el fútbol o el futuro del fútbol escandinavo es más que brillante. Ahora nos pasamos a lo sucedido en Kansas City. Argentina protagonizaba otro partido de infarto, como casi todos los que han tenido en esta Copa del Mundo. Los campeones defensores necesitaron por segundo partido consecutivo el tiempo extra para clasificarse y esta vez fue ante Suiza, que terminó, como siempre, con 10 jugadores ahí favoreciendo el arbitraje a Argentina. McAllister abría el marcador al minuto 10 con un cabezazo de primer palo y el primer gol que recibía, era el primer gol que recibía Suiza en 17 horas y 10 minutos combinados entre la fase de clasificación y la fase final, un dato que dice mucho de la solidez suiza. Pero después respondieron al 67, Dan Endoye combinaba con Ricardo Rodríguez por la izquierda y definía con calidad para el 1-1, el partido se complicaba y cuando parecía que Argentina iba a sufrir otra vez hasta los penales, un jugador suizo fue expulsado con doble amarilla, otra vez cuestionable, y con uno más la albiceleste volcó el partido sobre la defensa helvética. Y fue en el tiempo extra, al minuto 112, cuando llegó el gol del partido, un golazo de Julián Álvarez que recibía fuera del área, miró y ejecutó un disparo que se colgó en la escuadra, un tremendo golazo, y hubo un desahogo impresionante en Kansas City, dijo esto Álvarez después del gol. Y pues bueno, ya para cerrar el telón, al 121 Lautaro Martínez sellaba el 3-1 para sellar la clasificación. Y Argentina está otra vez en semifinales, dos partidos, dos victorias en tiempo extra, dos remontadas. Este equipo, no hay que negarlo, tiene algo especial, no sabe lo que es rendirse. Y así queda definida la segunda semifinal del Mundial 2026. Argentina contra Inglaterra el miércoles en Atlanta. No hace falta explicar el peso histórico de este partido. La mano de Dios en México 86, el gol del siglo de Maradona. En ese mismo partido, la guerra de las Malvinas como telón de fondo, décadas de rivalidad que trascienden el fútbol. Messi contra Bellingham, Julián Álvarez contra Hurricane, Scaloni contra Tuchel. Este no solo será un partido de semifinales, es un partido que se jugará con toda la historia encima. El

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0: Hola, ¿qué tal? Muy buena tarde. Sean todos ustedes bienvenidos a Espacio Abierto. Es un gusto que nos acompañe el día de hoy. Le invitamos a quedarse con nosotros, ya que tenemos información que es de su interés.
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0: Arrancamos con información que es lamentable. El pasado viernes, Zacatecas, pues específicamente en el municipio de Tabasco, se fue a dormir con una lamentable noticia. Una menor de tan solo 10 años habría sido agredida, una niña de 10 años, agredida física y sexualmente por un adolescente de 13 años. En primera instancia se decía que tenía 14 y la víctima 11. Finalmente, las autoridades ya confirmaron las edades. En este caso, pues incluso la menor, ante la gravedad de sus lesiones, tuvo que ser trasladada vía aérea por el helicóptero de la Secretaría de Seguridad Pública acá a la capital, es para ser atendida en el Hospital General de Zacatecas. En esta información, pues este fin de semana platicamos con el fiscal Cristian Camacho Osnaya, confirmó los hechos, pero además pues habló de las falta de herramientas que tienen en este caso, una vez que la legislación vigente, las leyes que están actualmente, pues no permite dar prisión a menores de 14 años. Esto es lo que dijo el pasado fin de semana, para ser exactos, el sábado, el fiscal Cristian Camacho Osnaya.
1: El día de ayer por la tarde tomamos conocimiento, derivado a un reporte que atendió en un primer momento la Secretaría de Seguridad Pública del Estado de Zacatecas, así como el sistema DIF estatal. Esto en atención a una agresión muy violenta que sufrió una niña. Es una niña de 10 años de edad. Fue agredida por un adolescente de 13 años. Con motivo de dicha agresión, la niña tuvo que ser trasladada vía aérea en el helicóptero del Gobierno del Estado, de la Secretaría de Seguridad Pública, al Hospital General de Zacatecas. Esto para una mayor atención, atención especializada, atendiendo el estado de salud. El estado de salud es grave en este momento, ya está siendo atendida por personal especializado, ya hay también una red de apoyo, una red de contención, tanto al sistema DIF, también como de personal especializado de la Fiscalía de Género, la Fiscalía de Derechos Humanos. Te quiero comentar que el adolescente que la agredió ya fue ubicado, no se puede detener porque tiene 13 años, pero ya se encuentra con autoridades y con familiares. En este momento será trasladado a la estación de la Fiscalía, pues para también poder esclarecer este hecho y en su momento, en caso de que se acredite o se tengan los datos suficientes para llevarlo ante el juez de control mediante una citación, haremos lo conducente. En este momento lo que estamos priorizando es la salud de la niña, te reitero.
2: ¿Agresión sexual?
1: Ambas, son agresiones físicas y hay una agresión sexual inminente.
2: En este caso, como me refiere, al ser menor de 14 años, ¿no va a poder ser procesado?
1: Sí, mira, recordemos que nuestro sistema penal mexicano establece un rango de edad, grupos etarios de aquellas personas que pueden ser juzgadas, que son de los 12 a los 17 años, hablando de personas adolescentes. Sin embargo, este primer grupo etario, que es de 12 a 13 años, no se pueden conducir mediante el uso de la fuerza. Incluso aquella sanción que sea impuesta en su momento, tiene que ser un tema, hablando de la orientación, un tema de trabajo psicosocial y un tema de reintegración total. Es decir, no puede haber un internamiento en un área especializada, es decir, discúlpame, pero para que se entienda más, no puede haber prisión, que no se llame prisión en la justicia parcial, se llama internamiento preventivo. No se puede privar de la libertad de esta persona y el medio de conducción es muy distinto, tiene que ser al contrario, un tema especializado. Aquí entra una controversia porque estamos hablando, no cabe duda, que un tema muy delicado, estamos hablando de una agresión física delicada y una agresión sexual.
2: En este caso, ¿se han registrado situaciones similares en Zacatecas?
1: De adolescentes, sí. Mira, no es tan alto como en otros estados de la República, pero sí tenemos algunos casos donde se ven involucrados personas, ya sea un tema de violencia física o un tema de alguna agresión sexual, trátese de un abuso, trátese de un acoso, trátese de una violación, ¿no? Sí tenemos datos registrados, son muy pocos, sí te tengo que ser muy sincero, pero sí lo hay. Es por eso el llamado a la sociedad, a los centros escolares, al hogar, a trabajar y sobre todo estar muy atento con el comportamiento de nuestras infancias, adolescencias y juventudes.
0: Este caso, por supuesto, que ha conmocionado a Zacatecas, pero aquí hay que hablar de distintas situaciones. En primera instancia, pues está el tema de carácter legal. Efectivamente, pues hay un procesamiento especial para adolescentes, pero como ya se había referido anteriormente, no en esta ocasión, sino en algunos otros casos, no se les puede dar prisión si son menores de 14 años. Usted recordará en aquellas épocas donde todavía era procuraduría, cuando Arturo Nale, quien era el titular de la Procuraduría del Estado, pues hablaba de lo que él llamaba un niño sicario. decía, es un delito grave, pero no se puede hacer nada por tener 13 años. Entonces, pues ahora hablan de que sí habrá una sanción, pero no implica una prisión. Eso, o no, lo que conocemos como el reclusorio para el centro de menores. En este caso, estuve viendo varios comentarios que la gente pues está solicitando el que pues entre al reclusorio para menores, es como le llama todavía la población, ya tiene otro nombre, pero esto está contemplado en la ley. Para eso los legisladores tendrían que cambiar pues obviamente la normativa para la aplicación de castigos y leyes en adolescentes. Incluso pues hay una fiscalía especializada en ello. Pero pues no solo está este tema, también qué pasa socialmente con este hecho. Pues también la indignación debe llegar a prácticamente todos los puntos, desde el cómo nos comportamos en la cotidianidad. Luego se justifican acciones, violencia en contra de las mujeres, que finalmente recaen en esto. En esta situación, pues también hay que hablar de la justicia hacia la víctima. Se debe en primera instancia buscar su salud, su recuperación y que se le repare el daño, porque además pues es una afectación directamente a una niña de tan solo 10 años. En este caso, pues también hay que hablar de pues evitar el que sea visible o el que pueda ser identificada fácilmente. ¿Por qué decimos esto? Hay personas con muy buena voluntad, sí, de armar una manifestación, pero colocan el nombre de la menor, lo cual pues la hace fácilmente identificable, lo cual, lejos de ayudarle, la revictimiza. ¿Por qué hablamos de esto? Es necesario que esta menor incluso tenga el derecho al olvido de su caso, no para su agresor, si bien quiere verlo de esta manera, pero sí que ella pueda tener la oportunidad de pues rehacer o reinventarse, como quiera llamarla, en su vida. Y el hecho de que sea visible, identificable, pues no ayuda en mucho. Entonces, por eso también tenemos que ser muy cuidadosos, incluso hasta en los detalles de este caso. Esto por respeto a la víctima, no al agresor, a la víctima. Y ahorita vamos a platicar precisamente del presunto agresor. Por lo pronto, mañana se tiene prevista una marcha para exigir justicia en este caso específico, pero habrá que ver qué tantas herramientas legales efectivamente tienen las autoridades al tener esta edad. Y por otro lado, también se ha difundido la fotografía del presunto agresor. Digo presunto porque no ha sido sentenciado como tal. Legalmente, pues es como se debe manejar. Pero en este caso también pues están incurriendo una serie de violaciones también legales, que pues también, aunque sea el presunto agresor, también tiene. Entonces, pues es un caso bastante complicado que prende las alertas y que por supuesto como sociedad, pues no basta con que nos indignemos uno o dos días, sino que lo hagamos siempre con nuestras acciones, generando condiciones para una vida libre de violencia hacia las mujeres. Aquí lo hemos platicado no una, sino una gran cantidad de veces. Y esto lamentablemente es el reflejo de una sociedad que sigue violentando mujeres, niñas, adolescentes, y por supuesto esto es un reflejo de carácter social. Ahí también han solicitado que los padres también se hagan responsables. Por supuesto, como sociedad también somos responsables cuando veamos acciones o actitudes que violentan de alguna otra manera hasta lo más mínimo. Luego llegamos a normalizar algunas actitudes o hasta romantizarlas, pero la realidad es que todos deberíamos tener una vida libre de violencia, y este caso es más que lamentable lo que ocurre. Esperemos que efectivamente se pueda, pues en medida de lo posible, reparar el daño para esta menor y que también se sancionen estas acciones, que no queden impunes. No va a haber una prisión, pero sí se van a tomar algunas acciones de acuerdo a lo que refiere el fiscal, dentro de lo que la ley permite. Ahí esos diputados federales y locales tienen chamba en este tema. Es todo un debate, porque a final de cuentas, pues también hay tratados internacionales en cuanto en estos casos en menores infractores. Por lo pronto vamos a más información, porque este fin de semana, vaya que hubo una serie de eventos, entre ellos estuvo la visita de la presidenta Claudia Sheinbaum a Río Grande, también estuvo en la capital ya el domingo, pero en Río Grande pues se topó con lo que temía, y digo se temía porque hay que recordar que la vez pasada aquí en Guadalupe suspendió su gira porque había la protesta de el CENTE. Pues allá en Río Grande la alcanzaron y por supuesto que les dijeron que estaban mejor cuando estábamos peor, y esta fue la respuesta de la presidenta Claudia Sheinbaum en Río Grande.
3: Todos, primero los pobres. Con pueblo pobre, el gobernante en la justa media día, y el otro principio, con el pueblo todo, sin el pueblo, fueron muchos años de gobiernos que solo vieron por unos cuantos, por lo menos 36 años. 36, hay que hacer memoria. Ah, dicen por ahí los machos que están mucho peor, imagínense. Ha aumentado cada año 10% el salario. Algunos maestros. Se echó para atrás la reforma educativa de Peña Nieto. Y ahora derecho al bono de pensiones para el bienestar, para mejorar sus pensiones. Más de 1 millón de maestros fueron masificados con Andrés Manuel López Obrador, y ahora 200,000 maestros están siendo masificados en las escuelas. ¿Saben qué más les dije? Algunos maestros dicen, todavía queremos cambiar la manera en que se evalúan los maestros. Y les dije, está bien, nada más que nos vamos a ir a consultarle a todos los maestros del país, escuela por escuela. Nada de una negociación ahí en lo oscurito con unos cuantos, no. Preguntamos a todos y a todos los maestros de México. Eso se llama democracia.

0: la cuarta transformación? Porque antes hubo tres transformaciones. La primera, la independencia.
1: Bueno, pues básicamente es la respuesta, pero hay que recordar que a la presidenta que tiene, por supuesto, una deuda pendiente con el magisterio, a quien le prometió eliminar la ley de pensiones del 2007, la del ISSSTE. Bueno, también tiene pendiente la del 97 para aquellos que están dentro del sistema IMSS, pero pues esta promesa no ha sido cumplida. Dice se han incrementado los salarios y demás, pero en Zacatecas, si usted revisa el tema educativo, pues todos los días hay una protesta en este tema. Ha sido prácticamente olvidado por las autoridades. Un día protestan desde un instituto porque no les pagaron, al otro instituto, otra universidad ya brincó porque tampoco les cubrieron algún bono, alguna prestación que ya tenían ganado. Y pues en educación básica hemos tenido una gran cantidad de paro de labores precisamente por la desatención que tienen las autoridades en este tema. El tema educativo para Zacatecas, pues lo hemos dicho no una, sino en varias ocasiones, estamos prácticamente en una crisis en relación a este tema. Y precisamente hablando de la crisis que se tiene en materia de educación para Zacatecas, pues continúan los conflictos entre los docentes y trabajadores sindicalizados de la Universidad Tecnológica del Estado de Zacatecas. El dirigente sindical de esta casa de estudios, Samuel Flores González, lamentó que las autoridades pues han catalogado el movimiento como político, tras las exigencias de haber reclamado el evento del aniversario de la universidad.
2: No es posible que el segundo al mando del gobierno del estado no tenga información completa de lo que está sucediendo en la universidad, porque después de que nos visitó y que tuvimos una manifestación, pues en principio no violenta, en el

0: federal, de decir, bueno, estas plazas ganan menos del salario mínimo y por ley tienen que atenderlas, y fue el incremento salarial que hubo. Nosotros todavía estamos esperando que suceda el incremento salarial del resto de los compañeros. Y además, pues quiero decirles que en algunos casos las plazas se incrementaron hasta un 10%, 12% del monto que tenían para nivelarlos al salario mínimo. Y la otra situación que nosotros sí quisiéramos que nos aclarara Rodrigo Reyes es que dice que nosotros estamos con un candidato, que esto es un problema político porque como nosotros estamos apoyando a alguien, entonces que por eso hicimos el movimiento este que hicimos cuando nos visitó. Y nosotros sí quisiéramos preguntarle que quién es nuestro gallo o nuestra representante que nosotros quisiéramos que ganaran las elecciones. Nosotros estamos muy ajenos a ese asunto. Nuestro asunto es laboral. Y si hubo que hacer la expresión esa fue porque yo ya me entrevisté con él y le dije que tenía muchos problemas con la rectora. Y en lugar de llamarnos, atendernos y discutir y platicar la situación, él nunca nos atendió. Yo lo vi personalmente y le platiqué, le dije que... Y luego lo otro, me canaliza con una persona que ni siquiera viene a trabajar. Como el abogado de la universidad, aparece en la nómina su nombre. Una vez vino una persona y se ostentó que como abogado, pero esa persona no tiene el nombre de la persona que aparece en la nómina. Y en la nómina se le sigue pagando.
1: De los reclamos que tienen en esta universidad y por lo pronto aseguran que no les están prestando atención a la problemática, como lo hemos referido, el tema educativo. Un día tiene una protesta y el otro día también.
0: Y lo otro, que mandó pedir los nombres de todos los compañeros que hicimos ahí en la manifestación. Y le queremos preguntar que para qué nos necesita, que si necesita nuestros nombres para reunirnos con él, que nos dé una cita y platicar las situaciones de la universidad, que estamos a la orden cuando él requiera que platiquemos en serio sobre la situación y que no se quede solamente con la información que da la rectora, porque él inmediatamente en la nota de ustedes dice, la información que me da la rectora es esta y la da a conocer. Entonces, aquí también lo que queremos ver es por qué la rectora da una información equivocada de la situación en la que está la universidad. Si nos preguntan ustedes acerca de cómo vamos en la situación económica, creemos que hasta este momento, excepto el incremento salarial, es lo único que no tiene una fecha ya programada. A nosotros en la Dirección General de Universidades Tecnológicas nos dijeron que los convenios específicos saldrían en junio. Hasta ahorita no hemos sabido si ya llegó el convenio específico, si ya se firmó el convenio específico, y que no lo dejemos como el año pasado hasta últimos del año para poder firmar. Después de que regatearon el presupuesto, después de que hicieron, todavía se lo llevaron a la fecha límite. Entonces, por eso la Dirección General de Universidades Tecnológicas está tratando de resolver esto a medio año para no sufrir las consecuencias que vivimos el año pasado. Somos alrededor de 146 compañeros, con más de 5 años, pero somos alrededor de 150 y tantos, 156, 157. De esos 157, solamente a 12 compañeros les llegaron a ese incremento. Porque son las plazas más modestas. Desde jefe de departamento para abajo se hizo el ajuste y fueron 12 compañeros. Quítele 12 y a todos los demás nos falta el incremento.
2: 152 no han recibido su incremento.
0: Exactamente, 152 no hemos recibido el incremento salarial. Y lo que a nosotros no nos gusta, porque él se queda con la información de la rectora, y lo malo es que le creen las cifras que le da. Debería de contrastarla con nosotros, o con la autoridad educativa, por encima de la rectora para que verifiquen que es el dato no correcto.
3: ¿Sigue en pie la exigencia de destituir a Violeta Cerrillo?
0: Mire, nosotros no vemos otro camino.

0: 5:25, continuamos con más información, pero antes vamos a ir una pausa y le recordamos nuestro WhatsApp 492-90-54-91-5, donde, por cierto, nos hacen llegar una queja en relación al personal que se tiene dentro del Instituto Mexicano del Seguro Social. Nos dicen no es posible que básicamente el personal se la pase en el cotorreo y que incluso pues tengan un ambiente un tanto festivo cuando hay pacientes que tienen algunas complicaciones. Dicen, en el área de urgencias, pues básicamente es una fiesta la que se tiene dentro de el mismo por parte del personal, que incluso pues ya han presentado las quejas correspondientes, porque pues no parece que sean los mismos empleados, los mismos trabajadores del IMSS quienes incumplen con los reglamentos que se tienen dentro de este instituto. Pero cuando un ciudadano les reclama, ahí sí salen los reglamentos y demás, y a la hora de hacerlos cumplir las mismas instituciones, pues básicamente las dejan totalmente de lado, y pues primero es la fiesta y después la atención a los derechohabientes. Ese trato digno, nos dicen, que tanto se menciona en un montón de cartelones, pues es eso, nada más propaganda, porque la realidad es totalmente otra.
1: Vamos a una breve pausa y regresamos. 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
5: Con 32 minutos, continuamos con más información. En Zacatecas, las defunciones por sarampión están afectando esencialmente a los menores de edad, de acuerdo al reporte de la Secretaría de Salud. El jefe del Departamento de Epidemiología, Alfredo Méndez Guerrero, informó que el pasado viernes se reportó una sexta defunción en la entidad y hasta la fecha se tienen 299 casos positivos de este virus, de los cuales 489 que pues se han hecho la prueba.
6: Tenemos 299 positivos de 489 estudiados. Ya subió casi, estamos en 300, 299. Y efectivamente hay una sexta persona fallecida.
7: ¿Esta sexta persona fallecida es otro menor de edad?
6: Sí, así es.
7: ¿Las seis defunciones cuántos son menores de edad?
6: 7, 17, 2 y luego ya otros 3 menores de un año. Sí, todos, así es, son las seis, son de relacionados con jornaleros, incluso el 17 años era un jornalero como tal.
7: De estos, bueno, ya menciona casi 300 casos de sarampión en el estado, doctor. ¿La mayoría o cuántos tienen registrados que son de aquí de, bueno, nativos de Zacatecas?
6: El 59% son hijos de jornaleros. El 35% de todos los casos son jornaleros. Y el resto se ha presentado ya en personas que no son de ese grupo.
7: ¿Ya diríamos población en general o todavía sigue focalizándose en personal de salud que por el contacto se han contagiado?
6: Hay algunos de salud, hay algunos de empleados de transporte, por ejemplo, etcétera, que tienen todavía que ver pues con el personal o contactos con los jornaleros en este caso. Se me hace que siempre está más bien en personas que van a las comunidades, en algo de su trabajo tienen que ir a su comunidad.
5: La Secretaría de Salud dio a conocer que en la actualidad estarán suspendidas la llegada de jornaleros agrícolas en la entidad. Dijeron que el objetivo es disminuir el número de casos de sarampión. Bueno, esto dice el Departamento de Epidemiología y su titular Alfredo Méndez Guerrero. La realidad es que pues muchos de estos jornaleros no requieren del permiso de las autoridades, tienen la libertad de tránsito y llegan precisamente a los campos agrícolas a solicitar empleo.
6: Nos mantenemos en activo, eso sí, junto con Durango, que es otro de los que tiene casos positivos, pero así como que el número de casos no tendría exactamente el valor de decirle en qué lugar estamos. Simplemente pues, seguimos activos y seguimos presentando casos, eso sí es. Tratar de buscar el distanciamiento social en la medida de lo posible, tomar bastantes líquidos, comer adecuadamente. En el caso de que tengan alguna sospecha porque tienen alguna situación de enfermedad tipo gripal, y sobre todo si hay fiebre y algunas manchitas en la piel o ronchas, acudir inmediatamente para descartar que no sea algún tipo de enfermedad de estas como el sarampión. Uh-huh. y sea atendido a la brevedad, que es lo que necesitamos para poder dar una mejor pronóstico.
7: ¿Continúa, diríamos, esa comunicación con precisamente con el estado de Durango para, bueno, no sé si lograr que inclusive pues los jornaleros, que en su mayoría, bueno, pertenecen allá a aquel estado, al entrar a Zacatecas ya vinieran quizás con un esquema actualizado de vacunas, o cómo están, sigue ese trabajo?
6: Sí, sí se ha platicado, se ha propuesto, ellos están haciendo lo propio, nosotros desde nuestra trinchera. Por ejemplo, prácticamente nuestra idea es pues que el que sea un paciente que esté aquí, pues dan los intereses de Durango, se hagan las medidas pertinentes. Se está vacunando a gran parte de la población, también foránea, pero tratamos de pues también hacer lo propio con la población local. Ahorita pues tenemos ya en espera de llegadas de nuevos jornaleros, ¿verdad? Ahorita creo que están en stand-by un poco los dos ingresos, así que esperemos resultados posteriores.
7: Pero todavía, bueno, se sigue teniendo esa situación de que los que siguen entrando, pues no cuentan quizás con esta protección, con la vacuna contra esta enfermedad.
6: Bueno, sí pasó. Le digo, ahorita, como no ha habido novedades de llegadas, okay, de estos, no tenemos todavía un parámetro para medir.
5: Pues dicen van a regular el tema de los campos agrícolas. La realidad es que pues existe esta movilidad y pues incluso deberían coordinarse con algunas otras entidades para que se generen las condiciones de vacunación. En tanto, pues el Hospital Comunitario de Calera se rehabilitó dentro del área quirúrgica. Además, se incorporaron mayor cantidad de especialistas. El director de este hospital, Humberto Jiménez García, informó que después de 21 años de servicio, el hospital se realizó una adecuación, la cual dijo era urgente para otorgar un mejor servicio. La rehabilitación incluye la unidad de recuperación anestésica, el quirófano, el central de equipos y esterilización, así como un área de tococirugía que cuenta con su propia sala de recuperación y sala de expulsión.
8: Se logra esta rehabilitación integral de la unidad quirúrgica. Esto abarcó desde la unidad de recuperación anestésica, nuestro quirófano, la central de equipos y esterilización, y pues el área de tococirugía con su respectiva sala de recuperación y su sala de expulsión. Entonces es una rehabilitación integral donde pudimos justamente ahora corroborar que tenemos quirófanos normativos con los materiales adecuados, los espacios adecuados, y bueno, esto sin duda alguna impacta a la calidad que se le ofrece a los pacientes. Al momento también, gracias a Bienestar, bueno, ya tenemos más especialistas y justamente ahora el día de hoy quiero decirles, es algo importante, que por primera vez en el Hospital Comunitario de Calera, después de casi 21 años, se hace la primer cirugía de rodilla, procedimientos que no se hacían anteriormente, y gracias a IMSS Bienestar pues totalmente gratis, prótesis de rodilla, de cadera. Entonces pues eso es un gran paso y un logro para la población calerense. También tenemos ya programado el día de mañana y pasado mañana pues cirugías con la laparoscopía, que también totalmente gratis, que antes no se ofertaba. Entonces ya hay la posibilidad de ofrecerle esos servicios a la población. Cirugía, ginecología, traumatología. Entonces son servicios que mucha falta le hacían al hospital y que ahora, gracias a IMSS Bienestar, los tenemos. Decirle a la población que ya estamos pues en condiciones de recibir las cirugías, ya estamos operando. El día de hoy ya están operando. Entonces, pues nada, estamos listos para atenderlos, estamos en la mejor disposición y claro, pues sin ningún tipo de costo, porque es IMSS Bienestar.

0: director del Hospital Comunitario de Calera, Humberto Jiménez García, informó que se van a incorporar nuevos especialistas, entre ellos dos cirujanos, tres ginecólogos, un traumatólogo, un anestesiólogo, medicina interna y pediatría, para reforzar la atención en la población.
1: Mire, en este momento se integran especialistas, se integran cirujanos, se integra traumatólogo, que si bien se incorporaron hace unos meses, pues bueno, ahora ya pueden dar la atención. Exactamente. Sí, contamos con dos cirujanos, con tres ginecólogos, con un traumatólogo, igual llegaron anestesiólogos, tenemos también medicina interna, pediatría. Tenemos matutino, vespertino y el hospital es 24 horas, ¿verdad? Pero algunos servicios sí se ofertan en ciertos horarios nada más. Sería cuestión de revisarlos y con gusto pues los podemos recibir y atender. Sí, fíjese que justamente es el propósito que nos encomienda nuestro coordinador estatal, el doctor Carlos Hernández. Justamente Calera, por su ubicación geográfica, pues estamos en medio de dos hospitales generales importantes, los más importantes del estado, y justamente en este sentido pues nosotros vamos a ayudar a
2: sacarle presión
1: a... Así es, sacar un poco de presión y que finalmente pues vamos a ayudar a esa productividad quirúrgica y que estoy seguro que va a favorecer por completo la atención en salud.
0: Pues es lo que refieren desde el Hospital Comunitario de Calera. En tanto, vamos a más información con nuestra colaboración del día.
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0: Y ya está aquí en cabina y le damos la más cordial de las bienvenidas. Katia, muy buena tarde.
4: Hola, Cris, buena tarde. Buena tarde a todo nuestro auditorio que nos sintoniza el día de hoy. Qué gusto saludarlos. Y el día de hoy les vamos a platicar sobre lo que es un tema que se llama restauración ambiental. El día de hoy queremos platicarles sobre este tema de restauración ambiental. Seguramente han escuchado ese término, pero ¿qué significa realmente? En palabras sencillas, es el arte y la ciencia de echarle una mano a la naturaleza para que recupere ecosistemas que han sido dañados, degradados o de plano destruidos, ya sea por la mano humana o por golpes del clima. Y ojo, esto no es una teoría, es algo que ya se está haciendo en lugares emblemáticos de Zacatecas, como nuestra querida Cerro de la Bufa, Área Natural Protegida Municipal, y en Guadalupe, y en el Corredor Biocultural del Centro Occidente. Cuando la naturaleza pierde su salud, perdemos todos. ¿Por qué? Porque un ecosistema sano no regala servicios vitales que a veces damos por sentados. Purifica el aire que respiramos, limpia el agua, regula el clima, controla las inundaciones y permite la polinización de los alimentos que llegan a nuestra mesa. Ahora, para sanar la tierra, no hay una sola receta. Depende de qué tan estimada esté. Los expertos usan cuatro caminos principales. Uno, la reclamación, que es darle un nuevo uso a un espacio, pero de una forma amigable con el entorno y la sociedad. Dos, la remediación, que es, literal, limpiar la contaminación. Aquí entra la fertorremediación, que es una técnica padrísima donde se usan plantas, hongos y algas para absorber la contaminante del suelo, agua y aire. Aquí en Zacatecas lo aplican mucho en lo que son jales de mina abandonados. Con la fitorremediación se soluciona o se sanea el suelo. La facilitación, donde ayudamos a que otras especies nativas vuelvan a desarrollarse. Y la clásica reforestación, devolver sus bosques y vegetación a las zonas que los perdieron. En la práctica esto se divide en dos grandes estrategias. Por un lado tenemos la restauración pasiva o sucesión natural. Esto pasa cuando el ecosistema es fuerte y se recupera por sí solo. Lo único que tenemos que hacer los humanos es quitarnos del medio, es decir, retirar los factores de estrés como la ganadería extensiva, los incendios o las especies invasoras y dejar que la naturaleza haga su magia. Cris, si tú ahorita sales y ves los cerros que rodean nuestra ciudad, está una restauración pasiva. Algunos fueron afectados por incendios forestales y esta restauración se está dando de manera natural. ¿Pero qué pasa cuando el daño es gravísimo y la tierra perdió su capacidad de regenerarse? Ahí es donde urge la restauración activa o asistida. Aquí la intervención humana es obligada para romper las barreras que impiden la vida y acelerar los procesos con técnicas, como el control de especies invasoras o la repoblación de árboles y arbustos. Y precisamente de esta se trata de pasar a la teoría a la acción. Por eso el día de hoy, mi Cris, queremos cerrar este espacio con una invitación muy especial perdón, para que este próximo viernes 17 de julio a las 8:30 de la mañana se va a realizar la restauración ambiental del camellón Beta Grande y vialidad de Ecoparque Centenario. El año pasado se colocaron ahí 100 pinos y como la restauración es de constancia, este año vamos por una segunda etapa. Se van a rescatar y reponer 35 arbolitos que no lograron sobrevivir y además se van a plantar 30 pinos nuevos de lo que es el letrero de Beta Grande hacia el municipio de Beta Grande. Este es un verdadero esfuerzo en equipo. Estará participando Grupo Modelo, Voluntarios Modelo, el Gobierno del Estado a través de las Secretarías de la Juventud y de Obra Pública, los municipios de Guadalupe y Beta Grande y por supuesto la Fundación Prumano Vitae y Delegación Zacatecas, todos bajo la coordinación de la CEMI, que es la Cámara de la Industria de la Construcción, Delegación Zacatecas, y su Comité de Damas. También se va a hacer una limpieza, una pintura de camellón y reforestación, pero sobre todo lo que es una restauración ecológica. Aquí quisiera recalcar que de 100 arbolitos, que nada más se restauren 35, quiere decir que el índice de sobrevivencia es muy bueno. Entonces, queremos darle continuidad y darle una vigilancia a esta área. Pues bueno, Cris, auditorio, pues los invitamos a sumarse a sus manos por un Zacatecas muy sustentable. Y no sé qué tengas alguna propuesta o pregunta, mi Cris.
0: Sí, precisamente ahorita que dabas las cifras, quiere decir que 7 de cada 10 arbolitos sobrevivieron. Es una buena estadística porque ya un año hablamos de que, dirían por ahí, ya aprendió.
4: Sí, ya están, son 7 de cada 10 arbolitos que sobrevivieron y aparte los que pudieron morir o bueno, que se secaron puede ser por exceso de agua o porque la raíz estaba expuesta o también por exceso de plaga. No hemos encontrado animalitos ahí en lo que se ha revisado, pero son 35 arbolitos que de 100 creo que es muy buena la cantidad. Creo que en un futuro vamos a tener ahí bastantes pinos, porque todo lo que se plantó ahí fueron pinos de buen tamaño y que son endémicos de la zona de Zacatecas. También hay que recalcar la parte de Beta Grande, que ellos quieren cambiar el entorno o la entrada a su municipio, porque si tú te fijas en rumbo a Beta Grande hay algunos lotes que son particulares que los están rentando para tirar escombro. Entonces el municipio de Beta Grande se acercó a este grupo para solucionar este tipo de problema y por eso quiere poner la línea de reforestación.
0: Una protección natural.
4: Una barrera natural para que ya no vayan los camiones tan fácil y tiren ahí su escombro. Al mismo tiempo, te platico, Cris, que me ha tocado estar en el lugar cuando van a parar los camiones, me ha tocado acompañarlos, que aunque sea propiedad privada no los dejan tirar. Entonces es muy interesante cómo esta sinergia que va del ecoparque hacia arriba, pues se va a extender hacia el municipio de Beta Grande.
0: Y que además pues el ecoparque tiene una importancia en cuanto a fauna.
4: Sí, ahí se han visto diferente tipo de, por ejemplo, de víboras, de coyotes, correcaminos. Alguna vez dijeron que había gato montés. Entonces hay que correr este corredor biocultural, llamémosle de esa manera, que va desde el ecoparque, que es Zacatecas, Guadalupe, Beta Grande, y que ahora va a continuar hacia el rumbo de Beta Grande. Estamos trabajando con el municipio de Guadalupe también. Hay que reconocer que ellos nos ayudan a hacer la campaña de limpieza de las áreas que colindan con el ecoparque, porque también es muy importante tener la cultura de tener limpio. Por eso vamos a regresar a este lugar donde el año pasado se trabajó cerca de 500 personas. Ahora va a ser una menor cantidad de personas, pero el trabajo va a ser el mismo, y bueno, el mismo en el sentido de restauración ambiental y de reforestación para Beta Grande. Ahora sumamos aliados a otro municipio.
0: Además, Katia, bueno, nos decías, van a hacer una recolección de basura. El año pasado, ¿cómo les fue en este aspecto?
4: El año pasado se recolectaron, según fuentes de servicios públicos de gobierno del estado y del municipio de Guadalupe, aproximadamente unas 40 toneladas de residuos que estaban tirados en los costados de esta vialidad. Ha disminuido, sí, pero todavía falta mucho por hacer.
0: Que no debería ser ni un solo papelito, eso ya es responsabilidad pues de todos, no podemos culpar a las autoridades como tal.
4: No, es parte del conjunto, ¿no? Por eso es la importancia de esta actividad. Si te fijas, van gobierno estatal, gobierno municipal, van empresas privadas, van las cámaras de las cámaras y va la parte de la fundación social. Entonces, creo que entre todos, recordemos que Zacatecas era conocido porque teníamos una cultura y educación ambiental muy marcada. Creo que debemos recalcar eso y apelar a nuestros valores de responsabilidad. Si yo llevo un papelito, pues no lo tengo que tirar cuando vaya al ecoparque o cuando pase por ahí, que vaya a recoger a los niños a los colegios. Creo que todos podemos guardar nuestra basura en nuestro carro y llegarlo a tirar. Es cierto que existen la falta de lugares para tirar escombro. Creo que eso se podrá hacer con un ordenamiento estatal, un ordenamiento ecológico territorial estatal, donde te diga, aquí podemos meter relleno, acá no lo podemos meter, ya no me lo andes tirando aquí, porque todos los municipios y en todos Zacatecas hay ese tipo de tiraderos clandestinos de escombro, que en su mayoría sí es escombro, pero también llevan residuos sólidos. Entonces creo que podría ser una idea entre los municipios que se coordinen para poder ordenar ese tipo de residuos.
0: Y sí, hace falta como un ordenamiento desde el tema que al basurero ni a la georesa te lo recibe.
4: No, este es un tipo de escombro que le llaman residuo especial, que tiene que tener las características que marca la legislación sobre el lugar donde lo vas a disponer. No es cualquier lugar, no es cualquier cañada, tampoco es un lote donde yo los cobre cierta cantidad y ahí lo dejo, como los está pasando en el municipio de Veta Grande, que, insisto, el secretario de gobierno del municipio de Veta Grande, estábamos planeando esta actividad, nos tomamos en el lugar y él fue y paró el camión que estaba a punto de tirar el escombro en el lote privado y llevaba llave del candado el señor. Entonces lo paró, lo regresó y le dijo, vamos a efectuar una política ambiental aquí, que aunque lo vean ahí, no quiere decir que nos esté atendiendo. Están haciendo las parte jurídica para que puedan proceder y poder tener un ordenamiento, porque también Veta Grande es un pueblo mágico, creo que deberíamos de visitarlo más seguido, no está tan lejos, está cerca de Bracho, que ve su fiesta bien el año que entra, creo que podríamos tener un área biocultural junto con el ecoparque y Bracho muy buena.
0: Que están pues incluso ahí todos los trabajos para resolver una serie de situaciones ambientales.
4: Sí, es una zona que creo que poco a poquito tanto la sociedad como la gente de autoridades están volteándolo a ver. Yo invitaría a todos los cofrades de Bracho que en sus fiestas, en sus ensayos, pues que tengamos un poquito más de cuidado con lo que es la generación de residuos. Ya no está el tiradero controlado que existía ahí, ya está clausurado, creo que es un gran acierto, nada más hay que darle un plan de seguimiento, pero creo que por algo se empieza y vamos, y creo que va muy bien ahí.
0: Katia, reitera la invitación a quien quiera participar, se requiere pertenecer a alguna organización.
4: No, nada más es llegar a las 8:30 al ecoparque, se van a formar brigadas, ahí se va a ir asignando a las personas a qué brigada les va a tocar, va a ver por colores, estas brigadas van a ser coordinadas por la CEMIC y las damas voluntarias, va a haber unos paliacates o listoncitos para que puedan integrarse y se tiene pensada la cantidad de gente por arbolito, porque recordemos son 70 arbolitos los que vamos a colocar esta vez, pero son poquitos, pues yo creo que son bastantes, porque el año pasado tuvimos una jornada muy exitosa al momento de que la mayoría ya están sobreviviendo.
0: Muy bien, pues nos escuchamos el próximo lunes, muchas gracias.
4: Nos vemos el próximo lunes, gracias.
0: Es Katia Trejo, nuestra especialista ambiental, y pues ya le hizo una invitación, tiene una cita para este próximo viernes, en donde luego nos preguntan que qué se puede hacer para atender el tema ambiental. Bueno, ahí está una propuesta, si tiene oportunidad, dése una vuelta, no requiere pues de registrarse ni nada similar, sino únicamente la actitud y la disposición para atender este llamado. En otra información, bueno, nos están llegando algunos mensajes en referencia al caso ocurrido de la agresión de una niña por parte de un adolescente en el municipio de Tabasco. Nos dicen que las autoridades pues los estarían resguardando, que qué pasaría si fueran sus hijos. Bueno, es que no tiene que ver con que si son parientes o no de algún gobernante, de los propios elementos de la fiscalía. Es un tema de carácter legal. Lamentablemente, así están las leyes. En este caso, pues, las autoridades tienen la obligación de actuar conforme a lo que se establece en las leyes. ¿Quiénes hacen estas leyes? Los diputados, esos que van y le prometen agua, que no les corresponde pavimentar su calle cuando andan en campaña, al último pues no le cumplen porque no les corresponde, pero ellos sí tienen la obligación de legislar al respecto. Entonces, pues ahí habría que revisar esta situación. En tanto, la Comisión Estatal de Derechos Humanos, bueno, manifestó su preocupación por los hechos de violencia ocurrido en Tabasco, en los cuales pues resultó lesionada una niña. Refieren que condenan de forma la violencia contra niñas, niños y adolescentes, hace un llamado a las autoridades competentes para que la investigación se lleve a cabo con la debida diligencia bajo una perspectiva de derechos humanos, de niñez y de género, privilegiando en todo momento el interés superior de la niñez y evitando cualquier forma de revictimización. La Comisión Estatal de Derechos Humanos recuerda que, en conformidad con la Constitución Política de los Estados Unidos Mexicanos, la Convención de los Derechos de la Niña, del Niño y la Ley General de Niñas y Niños y Adolescentes, toda niña, niño y adolescente tiene derecho a vivir libre de violencia, a la protección de su integridad física, psicológica y emocional, así como recibir atención de protección integral cuando sus derechos han sido vulnerados. La Comisión exhorta a los medios de comunicación, a las personas usuarias de redes sociales y a la sociedad en general de abstenerse de difundir imágenes, nombres, datos personales o cualquier información que permita identificar a los menores de edad involucrados en este caso. Como lo decíamos al arranque de este espacio, dice, la protección de su privacidad, intimidad, dignidad e integridad constituye una obligación legal y ética que debe prevalecer en todo momento, privilegiando el interés superior de la niñez y evitando cualquier forma de revictimización o estigmatización. La Comisión de Derechos Humanos hace un llamado a la sociedad para evitar la difusión de información no verificada, así como expresiones de odio, desinformación o cualquier contenido que contribuya a la estigmatización de las personas involucradas, recordando que la protección de los derechos de la niñez es una responsabilidad compartida. De igual forma, este organismo defensor refrenda su posicionamiento que ha sostenido en distintas ocasiones respecto de urgente necesidad de fortalecer acciones de prevención en violencia en contra de las niñas, niños y adolescentes mediante políticas públicas integrales, entornos familiares y escolares seguros, atención a la salud mental, cultura de la paz y educación en materia de derechos humanos. La Comisión pone a disposición de las personas que así requieran sus servicios de asesoría jurídica y atención psicológica con el propósito de brindar orientación, acompañamiento y apoyo a quienes sean víctimas de violaciones de derechos humanos o requieran información sobre mecanismos institucionales de protección. Finalmente, la Comisión va a permanecer atenta a las autoridades competentes, que se garantice el acceso a la justicia, protección integral a la víctima, el respeto estricto a los derechos humanos durante el desarrollo de las investigaciones y los procedimientos que correspondan en este estricto al marco jurídico ampliamente. Reiteran además su disposición en coadyuvar desde el ámbito de sus atribuciones en la promoción y defensa de los derechos humanos de niñas, niños y adolescentes. Es lo que ha emitido la Comisión de Derechos Humanos en referencia a este caso. Hace un momento lo decíamos, el hacer visibles nombres o cómo identificar a la víctima, no le estamos ayudando. Aunque estemos exigiendo justicia, la verdad es que no estamos dando la oportunidad de que incluso en un futuro, pues su tema o su asunto, pues no siga siendo ventilado. Lejos de ayudarla, pues le estamos revictimizando, estigmatizando y, por supuesto, generando un daño mayor del que ya ha sufrido. Esta es la razón por la cual, incluso lo decíamos al arranque de este espacio, se debe verificar esta situación. Y por otro lado, pues también está el presunto agresor. No hay una sentencia como tal, pero ya hay difusión de imágenes de un menor de edad. Entonces, pues esto es un caso verdaderamente complejo, pero como sociedad también tenemos que tomar conciencia de qué es lo mejor. Podemos tener toda la indignación del mundo, es comprensible. Lamentablemente, Zacatecas, pues los feminicidios, la tentativa de ellos, como en este caso, están presentes, aunque las autoridades digan que han bajado. No, no es así. Aquí lo reportamos todos los días, violencia en contra de todos los sectores. Pero también debemos tomar en cuenta cómo repararle el daño, cómo reintegrar socialmente a esta niña, que a final de cuentas, si nosotros la revictimizamos, en nada le ayudamos. Por el contrario, nos convertimos también en sus verdugos. Vamos a ya despedirnos, no sin antes agradecerle, por supuesto, el favor de atención. Gracias por habernos acompañado. En nombre de Tere García, Delia Hernández, su servidora Cristina Velasco, que tenga una excelente tarde, un buen arranque de semana. Lo dejamos con Omar otra vez.